0: Son las 6 en punto.
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Son las 6:31.

0: pasando?
1: ¿A dónde van todos?
2: El predicador dice que va a ser un milagro. Hasta tú deberías ir.
0: Jacobo, Juan, ¿qué es todo esto?
1: No sabemos más que tú.
2: ¡Vamos!

última fuerza que le quedaba, luchó para acercarse a Jesús y tan solo con tocar su manto fue sana. No sé cuáles sean los obstáculos que te están impidiendo llegar a Jesús, pero no dejes de luchar hasta llegar al Maestro, porque Él quiere sanarte.

paso os doy. Mi paso os doy. Yo no os la doy como el mundo la da. No se turbe vuestro corazón ni tenga miedo. Si Dios está contigo, todo va a estar bien. La paz es una promesa que mantiene a todos.

0: Que ustedes saben, mi gente, mire, este es el tanque de guerra por ti.
1: Aquí serían fachales los frustrados. Aquí van los dos performers que van.

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parte de Panorama, su servidor Jay Cali, me acompañan Onel Díaz y Joseph La Griega.

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2: Cualquier hombre que tiene que forzar a una mujer para que se le someta, no merece el sometimiento de nadie. Él no es digno de ningún tipo de sumisión. Se ha convertido en un traficante de esclavos.

saben. Cuando la vi por primera vez, mi corazón rápidamente palpitaba. Yo la miraba y la miraba emocionado. Tal parece que antes de conocerla ya la amaba. Trataba de contener lo que pasaba, pero hasta un ciego podía ver lo nervioso que estaba. Al ver aquella obra del mejor artista, como un ángel que vino a mi conquista.

eres especial y tienes la gracia de Dios en tu vida. No te compares con nadie porque tú eres única. Yo sé que crecerás y tomarás tus propias decisiones, te enamorarás y tendrás una hermosa familia. Lo único que te pido es que nunca te molestes conmigo, porque siempre te voy a ver como una niña. Te amo.

0: 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Onel Díaz. Oh,
1: na na na. 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Mamá y papá te verán en un día.
2: Son las 9:15.

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viste, Señor, tú me viste, tú me viste. Me sacaste de aquel lugar. Por esa razón yo mismo me pregunto, ¿cómo no adorarte? ¿Cómo no exaltarte, Señor? Si tú me llevaste a lugares celestiales, si tú me posicionaste en tu mesa, me diste un lugar en tu mesa, dime, ¿cómo no adorarte? ¿Cómo no adorarte, Señor? Si fuiste aquel que me dio la vida.

0: Son las 12 en punto.
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4: 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Proverbios 18:24. 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

soltarme de sus manos, no hay manera. Si pudiera echarle el tiempo atrás y hablar contigo, Dios, en esta trampa de las redes no hubiera caído. Por estar distraído casi quedé hundido, pero qué bueno que te tengo a ti, mi fiel amigo.

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que anduve muerto en mis delitos y pecados, pero tú me diste vida. Tú me encontraste. Te amo, Jesús. Teofanía, Cristian Ponce, de la A a la Z.

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6: Porque tú me diste agua, bebé.
7: Los esposos y las esposas deben trabajar juntos para tratar con las necesidades de ambos. Es vital el gran principio de Jesús. Más bienaventurado es dar que recibir. A medida que usted da y suple las necesidades del otro, usted también será bendecido.

muchos por soberbia. Estamos viviendo el tiempo de Mateo 10 y Mateo 24.

0: eterna. 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

Son las 2:18.

historia se diseña delante de mí. Hay sucesos que yo no escribí. Hay perfectas canciones que expresan emociones.

El líder más grande que haya existido, el rey más humilde que he conocido, el hombre más influyente, verdaderamente salvador, deseado, prometido. Ni siquiera mi canción lo puede describir, para entenderlo tú lo tienes que seguir. Tuvo que morir y volver a vivir, para darnos razón de existir. Crucifixión, resurrección, sangre derramada por mi redención. Sufrió la peor humillación, pero ahora tiene la mayor exaltación. La muerte no pudo con su perfección, su nombre es sinónimo de salvación.

0: Son las 3:01.
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Después de la muerte de su esposo, Ruth decidió acompañar a su suegra Noemí a Belén. Su famosa frase, "Tu pueblo será mi pueblo y tu Dios mi Dios", es un testimonio de lealtad y amor incondicional. Ruth nos enseña que la fe no tiene fronteras y que la familia se construye más allá de los lazos de sangre. Sé como Ruth, un ejemplo de lealtad y redención.

grande que siempre me quedo corto. Ni en el diccionario, ni en el himnario encontré palabras para describirte con franqueza. Ni creando un nuevo vocabulario yo puedo definir tu grandeza. Eres lo mejor que me ha pasado.

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1: 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Desde las costas del mar hasta los confines de la tierra se escuchan cánticos de júbilo que dicen gloria al justo, gloria al rey, aleluya.

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2: 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Proverbios 18:24. 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

ser sorprendido, tratando de disimular la tremenda vergüenza de lo ocurrido. Mis compañeros se reían, no era divertido, yo también reía, mas por dentro estaba aturdido.

0: Zeta.
1: Dime.
0: ¿Cómo negarme a la petición de un hombre que nunca permitió que pasáramos hambre? Y aunque me frustraba, decidí ayudar en casa y dejar aquel sueño colgado de un alambre.

0: esas marcas que no te definen.
1: Eres más de lo que llevas puesto, no hace falta que pretendas. Tu propósito está en Cristo, no en las tiendas. Tú harás brillar las prendas, eso es un hecho. 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

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Lo que importa no es la marca, sino hacia dónde van tus pasos. 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

0: Son las 7 con un minuto.
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Venimos ante ti, oh Dios, sedientos, cansados, conscientes de nuestra necesidad de ti, más que de cualquier otra cosa.

0: Son las 7:48.
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Señor Jesús, oh Dios.

Son las 8 en punto. 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
2: Buenos días a todos, bienvenidos a este tu programa Corazones Encendidos, un programa que está hecho precisamente para que la palabra de Dios sea un diario vivir y muy constante en todo el día para tu vida, para nosotros, para todos los que nos están escuchando. Hoy tenemos un programa muy bonito, un programa en el que pensaremos muchas cosas y pues bueno, yo espero que sea de reflexión para ti y para nosotros primeramente. Y pues bueno, estás cordialmente invitado a que vayas por un cafecito o donde quiera que tú estés, te pongas cómodo. Y si estás trabajando, padrísimo, pues ahí escúchanos y siempre hay algo que aprender. Así que bienvenido. Somos la familia Ramos y te damos totalmente la bienvenida a este programa. Familia, ¿cómo están? Buenos días.
3: Muy buenos días, Lau. Muy buenos días a todos aquí en cabina. Y muy buenos días a todo el auditorio. Como siempre, pues muy contentos de estar aquí y esperando que el tema de hoy nos ayude para la edificación de nuestras vidas.
4: Hola, hola. Muy buenos días. Igual muy contenta de poder estar con todos ustedes un día más. Esperamos que estés teniendo una excelente mañana y que el programa de hoy igualmente sea de gran bendición, como para nosotros lo es, para ustedes también.
5: Hola, hola, pues muy buenos días, estamos muy contentos de estar aquí una semana más. Yo particularmente estoy muy contento de volver a estar aquí con ustedes. Y la verdad, pues, esperemos que el tema del día de hoy sea un tema que Dios haya preparado. Bueno, estamos seguros de que es un tema que Dios ha preparado para nuestras vidas, pero pues esperemos que también podamos recibirlo de esa misma manera.
6: Hola, muy buenos días, estamos muy felices y sobre todo muy emocionados de estar una vez más aquí, ya todos en familia, por fin, pudiendo pues poder hablar de todos estos temas que son tan importantes y teniendo pues ya presente a todos y cada uno de nosotros.
2: Así es, y pues bueno, así como bien decía Gabito, ya tenía bastante tiempito que no estábamos los cinco reunidos y pues bueno, bendito Dios, aquí estamos para darle con todo a esta nueva temporada. Pero bueno, está padrísimo que podamos ustedes como familia, lo que nos une a todos, que es la palabra y pues la visión que tenemos es que siempre Cristo sea el centro de la familia. Así que pues bueno, te voy a dar el teléfono aquí de cabina porque nos encanta escucharte, nos encanta saber tu opinión, que nos hagas preguntas o si nos quieres saludar, pues nosotros felices de la vida. Así que pues bueno, el teléfono en cabina es 99 93 54 69 14 99 93 54 69 14. Bueno, ahora sí, ya estamos todos listos. El tema de hoy es no te canses. ¿Lo dije bien?
4: Sí.
2: Porque luego ando inventando nombres al último. Pero bueno, vas, Gabrielito.
3: Pues sí, ahora ya estamos así completos. Gabo estuvo varios programas fuera, porque uno que ya está aquí. Y bueno, en este tiempo en el que estamos pues muy deprisa en todo, estamos corriendo por todo, queremos que todo sea rápido y de hecho ya nuestra atención disminuyó no sé cuántos segundos, creo que menos de 20 segundos. Uh-huh. Estamos siendo impactados constantemente con muchos estímulos a través de las redes sociales, en fin. Hay una palabra que dice, a causa de la multiplicación de la maldad, el amor de muchos se enfriará. Y a veces estamos olvidándonos ya de nuestras convicciones, de nuestros principios, y estamos llevando una vida tan normal. Ya volvimos tan común la ofensa, uh-huh, el desquite, vas manejando, ahorita que ya la ciudad está más saturada, pues obviamente hay más tráfico, en fin, tantas cosas, ¿no? La lluvia o el calor nos hace estar un poquito irritables y eso nos hace olvidarnos de esta palabra que está en Gálatas 6:9, dice, no nos cansemos pues de hacer el bien. Obviamente estoy hablando de trivialidades, hay cosas más, uh-huh, importantes, pero que siempre debemos recordar, no nos cansemos pues de hacer el bien. Debe de haber una perseverancia en hacer el bien, una constancia, una repetición de hacer el bien. Dice, no nos cansemos pues de hacer el bien, porque a su tiempo segaremos si no desmayamos. Entonces, nos está dando una instrucción Gálatas 6:9 muy clara, no cansarnos y no desmayarnos. Dice la palabra, no resistas al que es malo. qué palabra es muy fuerte, dice. No resistas al que es malo. Dice, antes bien, aquel que quiera ponerte en pleito y te pida la túnica, dale también la capa. El que te pida llevar la milla, la carga una milla, lleva la dos. El que te hiera una mejilla, pone la otra. Al que te pida, dale, y al que tome lo que es tuyo, no pidas que te lo devuelva. Esto es lo que da testimonio de ser un verdadero hijo de Dios. Ahora, Romanos 12 nos dice, no seas vencido de lo malo, sino que vence con el bien el mal. Uh-huh. Nosotros queremos vencer el mal con el

0: Y Romanos 2, 6 al 7 dice: el cual pagará cada uno conforme a sus obras, vida eterna a los que perseverando en bien hacer, perseverando continuamente haciendo el bien, buscarán la gloria, la honra y la inmortalidad. Hay que buscar la honra, la gloria y la inmortalidad, pero no de esta tierra, sino de los cielos. Dice, oye, pues vida eterna, ese es lo que vamos a cegar si no desmayamos. Vida eterna para los que perseverando en bien hacer buscan la gloria, la honra y la inmortalidad. Y tenemos que recordar que el labrador, para participar de los frutos, debe trabajar primero. No nos cansemos de hacer el bien. Pablo siempre nos está animando en la palabra a no desanimarnos ni cansarnos de hacer lo que es correcto, porque a su debido tiempo vamos a cosechar los frutos de nuestros esfuerzos, siempre y cuando perseveremos.
1: Ay, yo creo, es que normalmente dice, bueno, antes de pasarlo a la mesa, termino con
0: sí,
1: esto.
0: Es que,
1: entonces ahorita, terminé. Pero bueno, yo abusada. Creo que sí, y me gusta mucho este tema porque si lo vemos en nuestro día a día, la verdad es que es muy complicado el no cansarte. O sea, la verdad, justamente esta semana, creo que el miércoles, yo le decía en mi oración a Dios de que, Señor, la verdad, me siento cansada. O sea, ayúdame. Y me recordé un poco de que muchas veces cuando mi papá siempre nos decía, a mi mamá igual, que cuando uno se cansa es porque uno está tratando de hacer las cosas en sus fuerzas. Uh-huh. Y en nuestras propias fuerzas no vamos a poder llegar a nada. O sea, en nuestras fuerzas nos vamos a cansar, en nuestras fuerzas vamos a probablemente desmayar. Y sobre todo en este tema de que si te dan, si te golpean una mejilla, tienes que poner la otra. Si te piden una milla, ve dos. O sea, creo que son cosas que ya sobre todo en esta época no estamos acostumbrados a hacer. O sea, ahorita creo que lo que más está pues en boga es el no te dejes. Uh-huh. No te dejes, tienes voz. Dilo, o sea, volteate o hace lo mismo. No, o sea, son cosas que pensamos que son las correctas porque la sociedad sí lo dice, pero realmente no. O sea, realmente nos daña a nosotros mismos y uh-huh. nos cansa, te desgasta. O sea, yo me acuerdo que el año pasado, igual, yo, la verdad, aquí entre nosotros, yo tenía el tema con una chava que la verdad yo me desgastaba muchísimo. El que en mi cabeza estaba constantemente, un genuino rechazo hacia esta persona. Y es algo desgastante porque al final la chava probablemente ni siquiera me topaba o no me tenía tan presente como a lo mejor yo la tenía. Y para mí genuinamente era desgastante. Y, o sea, yo tenía que ir a hablar con mis papás y yo les decía, es que de verdad ya, o sea, o yo solita en mi intimidad igual con Dios, yo decía a Dios que ya estoy desgastado. O sea, te cansa mentalmente, espiritualmente, emocionalmente y afecta a todas las demás áreas de tu claro. vida. Entonces, yo creo que es muy importante este tema porque no es nada más cuestión de, ay, me siento cansada y ya, ¿no? O sea, te desgasta y no te permite tampoco avanzar hacia lo que Dios tiene preparado para ti. Es como cuando vas en una carrera, yo me acuerdo que una vez mi mamá nos cuenta que ella se inscribió en una carrera con una amiga y mi mamá se supone que ya venía entrenando y ya era como la corredora, ¿no? Y llegando a ese momento, llega un punto en el que mi mamá dice, es que ya no puedo más, o sea, ya me cansé. Y me acuerdo que ella, pues, con tal de no parar, porque venía con la amiga y la amiga venía corriendo con mi mamá dice, pues, tuvo que terminar la carrera, ¿no? Y muchas veces nos pasa esto, o sea, ya llega un punto en el que dices que ya no puedo más.
2: Sí.
1: Pero ahorita hay una cita que dice, mira que te mando que te esfuerces y seas valiente, no temas ni desmayes, porque Dios estará contigo en donde quiera que vayas. Y Dios está con nosotros, aún en esos momentos en los que decimos, ya no puedo más, ya lo di todo, ¿no? Gabo, Max y yo y con una amiga siempre decimos de que lo di todo, lo dio todo, ¿no? Y a veces así nos sentimos, ¿no? Ya lo di todo, ¿de dónde más voy a sacar fuerzas? Y Él nos dice también, dice, Él da esfuerzo alcanzado y multiplicará las fuerzas al que no tiene ningunas. Uh-huh. Los muchachos se fatigan y se cansan, los jóvenes flaquean y caen, pero los que esperan en Dios tendrán nuevas fuerzas. Levantarán alas como las águilas, correrán y no se cansarán, caminarán y no se fatigarán. Y yo creo que, a mí esta es una cita que me ha acompañado durante toda mi vida porque recuerdo que cuando siento que ya no puedo más, digo, ok, creo que a lo mejor lo estoy haciendo con mis fuerzas, a lo mejor yo lo quiero hacer por mí, uh-huh. pero siempre que nos sintamos así, recordemos que la fuente de la fortaleza, la fuente de la vida es Dios, es Jesucristo, está en su palabra, Y esto es algo que del día a día, o sea, a mí apenas esta semana, yo el miércoles decía ya, me siento cansada, porque aparte también el hecho

0: hecho de pensar en todas las cosas que quisieras controlar, pero no puedes controlar, también te agotan. Y al final del día es recordar, hey, descansa en mí. O sea, Dios nos dice, descansa en mí, tranquila, yo tengo el control de las cosas, yo tengo cuidado de ti, yo te amo. Y en eso, relájate, descansa y métete a la palabra, que ahí es en donde vas a encontrar esas nuevas fuerzas. Y vas a correr y no te vas a cansar, vas a caminar y no te vas a fatigar.
1: Yo creo que el tema es, primero, dice, no nos cansemos pues de hacer el bien, porque a su tiempo segaremos si no desmayamos. Entonces, la idea es de estar perseverando en ese bien hacer, como aquellos que están buscando la gloria, la honra y la inmortalidad. El bien hacer, vencer con el bien y el mal. Pero entonces, nos surge una pregunta, ¿qué es hacer el bien? ¿Qué es hacer el bien? En Hechos 10:38 nos habla cómo Dios ungió con el Espíritu Santo y con poder a Jesús, y este anduvo haciendo bienes y sanando a todos los oprimidos por el diablo, porque Dios estaba con él. Dice que él anduvo haciendo bienes, ungido con el Espíritu Santo y con poder. Y hacer el bien implica vivir de acuerdo a los principios de Dios, de acuerdo a los principios que Dios nos muestra, mostrando amor, mostrando compasión, mostrando generosidad hacia los demás. Y esto que incluye ayudar a los necesitados, ser pacientes y perseverantes en nuestras pruebas, compartir el evangelio con otros, vivir una vida íntegra y honesta. Gabo,
2: algo, yo tal vez vuelvo un poquito a lo de Fer, pero muy de hermano lo que acabas de decir, porque a mí me parecía muy importante el por qué nos cansamos, ¿no? O sea, ¿por qué puedo llegar yo a cansarme? Y me acordaba de, creo que es Thomas Hobbes, que es el autor de una obra, es un filósofo inglés que escribió El Leviatán, que habla de la naturaleza del hombre. Y dice que el ser humano, es una teoría, que es que el ser humano es malo por naturaleza. Y que el ser humano siempre va a tender a el egoísmo, a un autogobierno. O sea, el ser humano por naturaleza, si no hay alguien que lo regule, siempre va a tender a la maldad, ¿no? Sí. O sea, esa es la teoría que tenía Thomas Hobbes. Y me ponía a pensar un poco en esto, porque decía, claro que te vas a cansar. Porque por naturaleza, nuestra naturaleza es el egoísmo. O sea, nosotros como seres humanos, por naturaleza, podemos tender a ser egoístas y caminar precisamente en mal. Pero cuando nosotros entendemos precisamente la necesidad de hacer el bien, es que podemos a veces fariseamente trabajar en nuestras fuerzas. Y creo que es muy importante tener esto en mente, porque a veces nos podemos poner a trabajar haciendo el bien bajo una intención egoísta o bajo una intención meramente por mis fuerzas. Y ahí es cuando nos podemos llegar a cansar, ¿no? Porque es importante, pues obviamente, depender totalmente de Dios. Y hablamos de que la Biblia dice muchas veces que no es con ejército, no es con nuestras fuerzas, sino en el Espíritu de Dios. Entonces, está muy padre que Dios nos pide hacer el bien contra el mal. Y también nos capacita para hacerlo. También nos da las fuerzas para hacerlo. Entonces, hablar de hacer el bien y no cansarse es algo imposible para nuestra naturaleza, viéndolo desde este punto. Pero entendemos que Dios nos da la capacidad de hacerlo. Y ahí es cuando podemos descansar en la capacidad de Dios. Pero es necesario entender la dependencia. Ayer hablaba con mi papá acerca de, pues, precisamente la necesidad de morir a nosotros mismos para poder vivir verdaderamente, a lo mejor en sociedad o cuestiones de ese estilo, porque pues necesitas ceder para poder entrar en los límites de lo correcto, de lo que dicta la sociedad, ¿no? Pero cuando hablamos de Dios, entendemos que es una muerte absoluta que nos permite actuar y vivir únicamente en lo que Él desea, ¿no? O sea, en lo que Él dice. Y aquí es cuando ya entra un poco esto de hacer el bien. ¿Qué es hacer el bien? O sea, hacer el bien es hacer la voluntad de Dios en cada cosa que hagamos, ¿no? Sí. O sea, obviamente, pues es perseguir, perseverar. Y perseverar en ese bien no es perseverar, no es nada más que perseverar en la palabra, perseverar en Dios para entender su voluntad y poder caminar hacia eso. Y qué difícil es estar trabajando en nuestras fuerzas en lo que consideramos que es correcto cuando ni siquiera sabemos qué es lo correcto. Sí. O sea, primeramente tenemos que entender qué es lo correcto, qué es lo bueno, qué es el bien. Y pues eso únicamente lo vamos a entender por medio de revelación de Dios. Entonces, yo creo, a mí me da mucha tranquilidad en el sentido de tampoco depende al 100% de mí, porque yo no puedo hacerlo por mis fuerzas, sino que depende de la relación que yo tenga con Dios. Sí. Entonces, volvemos a lo de la vid, ¿no? Es mantente pegado y podrás vivir haciendo el bien sin cansar. sin cansarte, ¿no? O sea, la Biblia igual, recuerdo que dice que no, o sea, que demos nuestras cargas a Él y que Él nos dará cargas más ligeras. Uh-huh. Y me acuerdo que una vez el pastor Remigio hizo una imagen que dijo, yo lo veo como que Él agarra y te carga a ti. Y Él camina cargándote a ti, ¿no? O sea, y es una imagen que me quedó mucho en la mente. Y precisamente es eso, o sea, son cargas muy pesadas que pueden parecer para el mundo o para lo natural el hecho de responder con bien el mal, pero son cosas que son no solo posibles para Dios, sino que son fáciles para Él.
1: Sí, Laura.
3: No, sí, algo que me llamaba la atención es precisamente el tema del egoísmo. Porque quieres controlar en muchas ocasiones todo lo que estás haciendo o a veces lo que la gente está haciendo. Entonces, como no están haciendo lo que tú quieres que hagan, te cansas y ya quieres tirar la toalla, ya no quieres seguir y hasta te ofendes porque sientes que va en contra tuya, pero no es porque vaya en contra tuya, es que es porque no estás haciendo lo que Dios quiere que tú hagas. En varias ocasiones, Gabriel, mi esposo, ha dicho que cuando te pones a hacer cosas que Dios no te mandó, te vas a cansar y no va como que a fructificar, porque no es algo que Él te mandó a hacer. A lo mejor por su misericordia te salga bien, pero vas a terminar cansadísimo porque no es algo por lo que Dios te puso. Y se me viene a la mente Isaías 40:31, que dice, pero los que esperan en Dios tendrán nuevas fuerzas, levantarán alas como las de las águilas. Todo es en Dios, ¿no? Yo lo encierro en eso y no nos cansemos de ayudar, como bien decías, Gabriel, no nos cansemos de llevar la palabra, no nos cansemos de dar palabras de fe a las personas, porque es ahí, es la comisión que el Señor nos dejó, y yo creo que eso es lo que no debe cansarnos nunca.
1: Sí, Max.
4: Sí, perdón. Y también a veces podemos llegar a confundir la paciencia como no hacer nada, como quedarnos estáticos, cuando realmente la paciencia, como dice en Romanos 5:3-4, dice, y no solo esto, sino que también nos gloriamos en las tribulaciones, sabiendo que las tribulaciones producen paciencia, y la paciencia prueba, y la prueba esperanza. Entonces, esta paciencia no es una paciencia estática, no es una paciencia donde nada más te encierres en tu cuarto y nadie te moleste, sino que es una paciencia que se pone en prueba, sí. Una paciencia que se va poniendo en prueba poco a poco, y esto nos da más esperanza para lo que sigue, ¿no? O sea, y hay muchas veces en las que pues estamos practicando nuestra paciencia, pero no queremos que llegue la prueba. Y por eso en esta cita bíblica dice, y no solo esto, sino que también nos gloriamos. O sea, a veces hay que gloriarnos también de las tribulaciones, porque eso nos va a hacer crecer. Dios nunca nos va a dejar caer. Sí. Y siempre va a estar probando, nos va a estar probando para que nosotros podamos crecer y seguir con todo esto, ¿no? Por eso hay veces en las que decimos, ya no puedo, por tanta prueba y tanta prueba y tanta prueba, pero no nos damos cuenta que después de ese ya no puedo, viene más paciencia, y después de esa, más, esa paciencia viene más esperanza, y cuando viene un golpe más fuerte, lo podemos resistir, y podemos seguirnos esforzando y esforzando y esforzando, y tal vez caigamos, pero Dios nos va a levantar y nos va a seguir llevando adelante, ¿no? Y eso es algo que actualmente no hay mucho, actualmente no hay de esa paciencia activa, sí. Porque actualmente todo está en un teléfono, todo lo podemos ver, lo tenemos rápido, tengo un problema con el internet, no, pues tengo datos, no, tengo un problema con que no puedo hacerme de comer, tengo una aplicación donde puedo pedirlo, ¿no? O estoy aburrido, prendo mi teléfono y veo todo eso. En estos tiempos ya no hay tiempo para la incomodidad que antes había, ¿no? Esa incomodidad que te puede ayudar a crecer en algunos aspectos. Siento que ahorita estamos intentando todos ser muy cómodos en lo que somos y no aceptamos los retos que podrían hacernos crecer, y eso está produciendo también que nos parezca más difícil cualquier problema que pueda salir, ¿no?
1: Sí. El problema de estar cansado, demasiado cansado, es que podemos perdernos lo más importante. Saúl, por ejemplo, estaba muy cansado. Dice la palabra que estaba cansado, estaba muy cansado. Y ese cansancio le impidió ver lo importante e irse por un plato de lentejas. Vender su primogenitura por un plato de lentejas a causa de ese gran cansancio que tenía sobre él. Y la palabra siempre nos va a invitar a no cansarnos, de hacer el bien. Hacer el bien no solo significa un acto de acción, también puede ser de espera, de paciencia, como sí. Decías, Max, hoy es una paciencia activa, estoy de acuerdo contigo, pero necesitamos entender, a veces hacer el bien es no hacer nada. Hacer el bien es simplemente esperar, porque hacer el bien es establecer la voluntad de Dios sobre la nuestra. Por eso dice que Jesucristo anduvo haciendo bienes, porque Él caminaba conforme a la voluntad de Dios. Ahora, dice, ¿cómo resolvemos el tema de estar cansados o de no desmayar? Sí. ¿Cómo le hago para no desmayar? ¿Cómo le hago para no estar cansado? Y Jesús dice claramente, venga, estás cansado, estás cargado, ven que yo te voy a hacer descansar. Porque ligera es mi carga y fácil, mi yugo es fácil y es ligera mi carga. Aprended de mí que soy manso y humilde de corazón, y hallaréis descanso para vuestras almas. Humildad y mansedumbre son fundamentales para no cansarnos, para recobrar nuevas fuerzas, porque todos nos cansamos. O sea, yo creo que en algún momento todos hemos llegado a ese cansancio, a ese agotamiento, esa debilidad que se siente aún físicamente, decir ya no puedo más, estoy agotado, estoy esperando esto durante tanto tiempo, no llega. Probablemente, por eso decía que a veces el hacer el bien no solo consiste en hacer, sino en hacer lo que Dios quiere que hagamos. Sí. Entonces a veces Dios te va a mandar a esperar. Y esa espera, qué difícil es. Y cuando nosotros empezamos a hacer cosas que no es el tiempo de hacer. Sí. Ejemplo, Gabriel, el ejemplo de Abraham. Dios, él tenía una promesa y Dios le dijo, vas a tener un hijo y vas a tener hijos como las estrellas del cielo, como la arena del mar, pero no esperó. O sea, dijo, no, ¿sabes qué? Yo creo que es. Ese es el problema, que nosotros nos falta humildad, nos falta mansedumbre. Humildad para hacer la voluntad de Dios y mansedumbre para no contender por las decisiones de Dios que son opuestas a lo que estamos esperando. Abraham dijo, ya estoy viejo, ya mi esposa no ni siquiera menstrua, ya, o sea, esto no se va a dar. Y se les ideó ayudar a Dios y dijo, ¿sabes qué? Vamos a hacer el bien. No, eso no es hacer el bien. Ellos no debían hacer nada, eso era hacer el bien. Y debemos de preguntarnos cuántas cosas estamos haciendo hoy que no estamos haciendo bien. Porque dice la palabra, el que sabe hacer lo bueno y no lo hace, le es contado también como un error, como un pecado. Ahora, no nos cansemos de hacer el bien, y lo primero que tenemos que entender claramente es qué es hacer el bien. Y hacer el bien implica vivir de acuerdo a los principios de Dios, vivir de acuerdo a la voluntad de Él, mostrar amor, compasión, generosidad por los demás, o sea, sí. Preocuparnos también por los demás. Salir un poquito de eso, porque creo que nuestro programa está abocado a eso, a ver la palabra de una manera práctica en nuestra vida, cómo estamos manejando esto. ¿Cómo estamos? Porque a veces la cita te habla de esto, pero decimos, ¿pero cómo es en la vida práctica? Claro. ¿Qué significa esto que me estás diciendo? Y obviamente cuando nosotros mostramos amor, compasión y generosidad a los demás, tenemos que morir forzosamente a nuestro egoísmo. No hay manera que viviendo podamos hacer esto, podamos realmente hacer el bien. Por eso dice, si la semilla cae y no muere, quedará sola, pero si muere, llevará mucho fruto. Sí. Jesús nos dice claramente, junto a mí, mucho fruto van a dar, pero lejos de mí nada podemos hacer. Pero nos olvidamos que hablar de amor es hablar de voluntad de Dios. Sí. No podemos decir esto lo hice por amor si la voluntad de Dios no está ahí. ¿Cuántas cosas decimos esto lo hice, pero lo hice por amor, cuando la voluntad de Dios no está ahí? Jesucristo es el Logos, es la palabra, es la máxima expresión de la voluntad del Padre. Junto a mí, mucho fruto van a dar. Junto a la voluntad del Padre, mucho fruto van a dar. Junto a Jesús, el Hijo de Dios, Jesucristo, mucho fruto vamos a dar. Pero lejos de Él, nada podemos hacer. Vivir haciendo bienes, Dios dice que ungió con el Espíritu Santo y con poder a Jesús de Nazaret. Y es la misma manera que todo creyente tiene. Tenemos al Espíritu Santo. Y ese, como decía Gabriel, nos capacita para poder hacerlo, para poder hacer el bien. Decías, la naturaleza humana, es que todos nacemos con una naturaleza pecaminosa, tendiente al mal. Necesitamos, por eso le dijo Jesús a Nicodemo, necesitas nacer de nuevo. Necesitas nacer del agua y del espíritu. Si no, no vas a poder ver ni vas a poder entrar al reino. Necesitamos nacer de nuevo. Dice, porque si alguno está en Cristo, nueva criatura es. Lo viejo ha pasado, todas las cosas de aquí son hechas nuevas. Necesitamos, obviamente, dentro de ese hacer bien, entender que muchas veces es no hagas nada. Sí. Entonces, Abraham dijo con Sara, tengamos a Ismael, o sea, métete Abraham con Agar, porque ya se está tardando la promesa.
3: Y queremos ayudar a Dios.
1: Y queremos ayudar a Dios haciendo, eso no es hacer bien. Y otras veces dice, oye, pues haz algo, porque vemos a Moisés doblando rodillas, el mar frente a él, el ejército contra él, atrás de él, y diciendo, oye, pues ya aquí ya no salí de ningún lado. Jesús le dice, Dios le dice, ¿qué estás haciendo? Pues orando. Le dice, no, pues ya no es tiempo de oración, levántate, ¿qué tienes en la mano? Tengo una vara de autoridad, pues ordena al mar que se abra. ¿Qué tenemos todos? La fe. Pues hay que usar esa fe. Sí. Ordena. A veces estamos estáticos cuando Dios nos está pidiendo avanza. Claro. Y estamos avanzando cuando Dios nos dice para. Y entonces, eso, como también decía Gabriel, tenemos que encontrarlo en intimidad. ¿Cuánto tiempo pasamos con Dios para que Él nos indique el camino? Para que Él nos diga. Estamos muy cansados, estamos muy fatigados, estamos muy cargados. Hay que ir a Dios, hay que ir a Jesús, hay que decirle, esto me está cargando, ayúdame a saber qué cosa de esto es tu voluntad, qué cosa de esto es lo que quieres que yo haga, qué es lo que debo hacer yo y qué es lo que estás haciendo para probar mi fe. Porque como bien decías, Max, dice, el justo por la fe vivirá, pero también dice, siete veces cae el justo y otra se levanta. ¿Quién se cae?
4: El justo.
1: El justo. El justo. No dice, siete veces cae el injusto y siete veces se levanta el injusto. Dice, siete veces cae el justo. O sea, sí. Realmente, como creyentes, estamos realmente expuestos a estar cansados, a estar agotados, a caer, porque pues bueno, a veces no nos da la capacidad, no nos da el entendimiento para discernir. Los caminos y los pensamientos de Dios son tan distintos a los nuestros. Sí. Pero si a veces pensamos que no, pues es mi gran cuate y yo sé que él está de acuerdo conmigo. No. Yo creo que tenemos que entender esto de manera clara. Muchas veces, la mayor parte de veces, Él no va a compartir lo que estamos haciendo. O sea, entonces, ¿cómo sí puedo evitar tantas fallas? Yendo a su presencia, pasando tiempo con Él. Pero tenemos que primero entender qué es hacer el bien. Si no entendemos, dice, no te canses de hacer el bien. Entonces, todo el día estamos afuera de la calle haciendo cosas que Dios no nos mandó a hacer. Uh-huh. Y dice, ay, estoy muy cansado, pero no me voy a cansar porque voy a cegar si no desmayo. No, espérate, ¿qué te está pidiendo el Señor que hagamos? Platicábamos con Pastor Remy, muchas veces hay mucho activismo en nuestras congregaciones o en nuestra vida diaria, tratando de pensar que estamos haciendo trabajo para Dios, aún en el evangelismo.
3: Y a veces es nada más para nosotros.
1: Y a veces nada más estamos en activismo. Sí. ¿Por qué dices esto, Gabriel? Porque Marta y María, Marta está afanada, está intentando servir a Jesús. No sé qué estaba haciendo de mal. Pues estaba en activismo y María está a los pies de Cristo y dice, hey, Marta, Marta, afanada y turbada estás con muchas cosas, seguramente estás cansada, seguramente estás cargada y si no le paras te vas a desmayar. Para, solo una cosa te es necesaria y María ha elegido la mejor parte y esta no le será quitada. Si nosotros estamos a los pies de Cristo, vamos a oír correctamente. Jesús no caminaba al vapor, a la aventura. No caminaba la aventura, él caminaba conforme a la voluntad del Padre, por eso todo le salía bien. Dime qué enfermo no le sanó. ¿Qué enfermo él oró y no sanó? ¿Y por qué le sanaron todos? ¿Había más poder en él que lo que hay en nosotros ahora?
3: No.
1: Entonces, sanaba porque él escuchaba claramente la voz del Padre, entendía la fe de manera perfecta y él iba hacia donde el Padre le indicaba. Sí. Él no falló una sola vez, oró por todos los que oró, ellos fueron sanos. Por todos lo que él hizo siempre funcionó, porque él opera conforme a la voluntad del Padre. Estamos cargados, estamos cansados, tengamos cuidado. Sí. No, ya olvídate tú de lo que vamos a cosechar, sino que estamos viviendo una vida o estamos más bien sobreviviendo. Y lo que tenemos que entender es eso, es hacer un alto en nuestras vidas, preguntarle al Señor qué estamos haciendo, lo que estoy haciendo, tú me lo mandaste a hacer, porque somos muy ávidos a decir, esto está bien.
3: Sí.
1: Esto está bien. ¿Por qué lo dices? Pues es que en la palabra me manda esto, sí, pero hay un espíritu de sabiduría, hay otro de inteligencia, hay otro de conocimiento, hay otro de consejo. Oye, sabiduría, inteligencia, conocimiento y consejo para poder entender verdaderamente el temor de Dios. O sea, ¿yo cómo voy a saber si le gusta esto a Dios o no si no tengo el Espíritu Santo conmigo, espíritu de sabiduría, espíritu de inteligencia, de conocimiento y de consejo? Oye, sé la voluntad de Dios, sí, pero ¿sabes discernir entre cuándo, cómo, dónde, por qué? ¿Tienes el consejo de Dios? ¿Tienes el conocimiento claro de quién es Dios? Porque a mí me gusta el mole, pero si me lo dan todos los días, va a llegar un momento que voy a decir, ya no quiero. Entonces, pero si tú dijiste que te gustaba el mole, sí, pero tenemos que tener discernimiento. Pastor Félix insiste mucho en el discernimiento, porque puedes conocer la palabra, pero si no tienes discernimiento, va a ser muy difícil entender si esa parte de la palabra te lo está pidiendo el Señor, aplicarla en qué momento, con qué persona. Dice la palabra que el que bendice a su amigo de madrugada, por maldición le será contada. Si utilizamos la Biblia para estar dando de bibliazos, si utilizamos la Biblia para estar presumiendo banalidades, o si lo utilizamos simplemente porque a mí se me antojó, difícilmente vamos a producir el resultado que Dios quiere. ¿Por qué? Porque nos falta sabiduría, porque nos falta inteligencia, porque nos falta conocimiento de Dios, porque nos falta, obviamente, el consejo de Dios.
0: Yo creo que sí es muy importante esto que mencionas sobre qué es el bien, ¿no? O sea, el bien es hacer la voluntad de Dios. Vemos igual cuando dice que podrías incluso entregar tu cuerpo para ser quemado, pero si no tienes amor, de nada sirve. Sí. Y creo que por eso, justamente ahorita lo que dices me hace mucho sentido, que por eso muchas veces también nos cansamos, porque estamos haciendo cosas que Dios no nos mandó a hacer. Muchas veces estamos haciendo de más, o a veces de menos, pero incluso cuando estás haciendo de menos y Dios no te mandó a descansar, dice que aún lo que tienes se te va a ser quitado, o incluso las fuerzas que tienes se te van a ser reducidas. Entonces yo creo que por eso es importante como permanecer pegados en Dios, como decía Gabo, permanecer pegados a la vid, porque cerca de Él mucho fruto vamos a llevar. ¿Por qué? Porque cuando estás pegado a Él, Él te va a decir específicamente qué es lo que tienes que hacer, a dónde tienes que ir, y Él mismo te va a dar esa capacidad y las fuerzas para poder ir y hacerlo. Y muchas veces creo que nos pasa eso, ¿no? Que decía mi papá, a veces es un momento de que tienes que hacer un alto, y a veces, muchas veces, estamos como Marta, ¿no? Queriendo afanadas, queriendo hacer más cosas, porque pensamos que lo bueno es ir y ayudar todo el tiempo, ¿no? O ayer vi una película de una señora que estaba haciendo, o sea, que hace cuenta, veía un perrito en la calle, iba y lo rescataba y lo metía a su casa. O vio a un señor y no tenía dónde quedarse, iba y lo mete a su casa. Y su esposo le dice como, oye, o sea, relájate, o sea, está bien que quieras ayudar a la gente, pero también tienes que entender el tiempo, tienes que entender el momento. Él al siguiente día tenía una entrevista muy importante para él de su trabajo, que lo iba a ayudar a exponenciar su empresa, y gracias a que la esposa metió a este señor y así, pues se hizo un show, y el esposo tuvo problemas en el trabajo y tantas cosas que tú dices, pero es que yo solo hice algo bueno, o sea, es que tú no entiendes, ¿no? Pero bueno, es como, no, ¿quién? tú entiende que para todo hay tiempo y que Dios tiene cuidado de todas las cosas. Él sabe por qué hace las cosas. Y me recuerdo mucho un pasaje que siempre hablamos de cuando iban cargando el arca y una persona puso la mano, no me acuerdo del nombre de la
1: Pérez
0: persona.
1: Pérez Usa
0: pone la mano porque se iba a caer, él pensó que se iba a caer. Y Dios, en ese momento, él se muere. ¿Por qué? Porque muchas veces nosotros queremos tomar esa acción de quiero ayudar a Dios. Y un ejemplo tan sencillo como, no sé, ves un perrito en la calle y lo ves ahí y dices de que no, me lo voy a llevar a mi casa porque pobrecito. Y digo, no digo que esté mal hacerlo, pero no, lo que voy es
3: a un lugar a donde pueden tener.
0: A lo mejor sí, ¿no? Pero a veces nos queremos creer más buenos que Dios. Claro. O ves a una persona que está pasando por un momento difícil y dices, qué malo es Dios, ¿no? O lo voy a ayudar. Pero cuando son cosas así, es simplemente recordar que Dios tiene el control de las cosas.
1: Juan 4:6 dice claramente que Jesús también se cansó. Dice, entonces Jesús, cansado del camino, se sentó junto al pozo. Era como la hora sexta. Jesús también se cansó. O sea, y debemos de entender también que somos cristianos, pero también somos seres humanos. Y nos podemos cansar. O sea, es normal que nuestro cuerpo a veces se canse por alguna actividad. Pero lo que debemos de cuidar es esa parte. No quedarnos ahí, ver cómo vamos a salir de ese cansancio y ese agotamiento. Porque muchas veces ese agotamiento es el agotamiento más problemático. No es tal vez el físico, sino el interior, el del corazón.
2: Yo creo igual que que Dios ve el esfuerzo igual. O sea, yo creo que muchas veces igual podemos estar caminando, tal vez cansados, pero hacia lo que es, ¿no? O sea, podemos en muchas ocasiones ya estar agotados, sin embargo persistir, permanecer, y Dios ve eso. O sea, Dios ve el corazón en muchas ocasiones, en todas las ocasiones Dios ve el corazón, y yo creo que es muy importante también entender eso, no sentirnos culpables por sentirnos cansados. O sea, sí, finalmente somos humanos. Creo que hace rato planteé un poco mal el hecho de que dije casi que, ah, si te cansaste eres el diablo, pero no. O sea, claro que sí, o sea, Dios ve que nos podemos cansar y es normal cansarse, sí, y es humano cansarse, sí, y no está mal ser humano.
1: Sí. Exactamente.
2: Ser humano no está mal. Actuar como hombre, como ser humano, pues es normal, es natural, pero lo importante es qué hacemos a diferencia de una persona normal, y es seguir caminando, seguir persistiendo, perseverando en esa fe, perseverando en esa gracia y caminando hacia la voluntad de Dios, aunque podamos sentirnos cansados, ¿no?
4: Sí, a veces nos puede llegar a hacer sentirnos triste o no me acuerdo cuál es la palabra, pero ver a otras personas y pensar que esas personas están mejor que nosotros, uh-huh, puede llegar a desanimarnos. Y por ejemplo, en 1 Samuel 16:7 dice: Jehová respondió a Samuel: no mires a su parecer ni a lo grande de su estatura, porque yo lo desecho, porque Jehová no mira lo que mira el hombre, pues el hombre mira lo que está delante de sus ojos, pero Jehová mira el corazón. Uh-huh. Y tenemos que entender que no importa lo pequeño que seamos, no importa lo grande que sea nuestro conocimiento, sino que importa nuestro corazón. ¿Cuántas veces hemos sentido que estamos mal, pero Dios nos abraza y sí, dice: yo veo tu corazón y veo que tienes un corazón que me quiere adorar a mí, ¿no? Y muchas veces, pues llega, ¿no? A mí me pasa a veces mucho eso de sentir que no puedo, que no soy suficiente, o ver a las demás personas como que son mejores o que están mejor que yo en esos aspectos. Y muchas veces me pasa que alguien se me acerca, o sea, últimamente me ha pasado que alguien se me acerca y me dice: Dios te dice que Él está viendo tu corazón, ¿no? Y obviamente eso es algo que pega mucho, porque tú estás viendo los demás y estás viendo personas que dices: ese es un diamante precioso. Y te empiezas a comparar con esas personas y siento, sí, que ahí está nuestro error, que estamos, claro, luchando por parecernos a los demás, claro, cuando tendríamos que luchar por tener un corazón igual al de Dios.
1: Sí, yo creo que a veces es muy cansado tratar de agradar a los demás, es muy agotador y muy cansado estar tratando de agradar a los demás. Creo que nos vamos a ir a un corte
0: y
1: regresamos en un momento. Tenemos saludos.
3: Sí, tenemos saluditos. Tenemos a Rosy Velasco y dice: saludos, hermanos, excelente tema, bonito día. Gracias.
0: Gracias.
3: Itzel Pastelín, mi partner.
0: Hola.
4: Saludos.
3: Dice: saludos, familia. Cierto, hacer todo en la voluntad de Dios y saber qué es lo que Dios nos manda hacer y qué es en nuestras fuerzas. Excelentes, buenos reflexiones, días. Saludos. Gracias, Itzelita, gracias. Itzel Pastelín. Gracias. Besitos a la familia. Y tenemos a Reddy Gonzalo y dice: gracias a Dios por este tema que les reveló. Gracias, hermanos, por su disposición de su corazón y su tiempo. Que el Señor los bendiga aún más. Muchas gracias. Que Dios te bendiga. Gracias. Y pues sí, este tema está buenísimo, me gusta, sí, porque a veces estamos batallando por cosas que a nosotros no nos corresponde, por las batallas de otras personas, ¿no? Y se me venía a la mente que a veces puedes tener un hermano que tiene un problema fuerte y tú estás preocupado por ayudarlo a salir, y no está en tus fuerzas y a veces ni en tus posibilidades ayudar, sí, pero claro, te cansas porque quieres hacer lo que no debes hacer, sí, o haces más de lo que tienes que hacer. Entonces esos cansancios son agotadores, pero es ahí donde entra la confianza. Otro cansancio es cuando tú dices: Señor, yo ya sembré en esto y nomás no veo la cosecha. Uh-huh. Y estás en espera. Y dices: Señor, ¿qué está pasando? Tú me prometiste algo y nomás no veo nada. Pero como bien decía Max en la cita bíblica que dijo de que una vez, dice, porque es necesaria la paciencia para que habiendo hecho la voluntad, no, donde dice que así, para que siendo la voluntad de Dios obtengas la promesa. Entonces a veces estamos esperando algo que no vemos, porque en nuestros tiempos decimos, en nuestra lógica, en nuestra propia forma de pensar, decimos, es que ya pasó mucho tiempo. Sí, pero no es en tus tiempos, es en las de Él.
0: Sí.
3: Y entonces te agota, porque en tu mente estás pensando en eso, en eso, en eso, en eso, y no ves nada. Entonces llega un punto al que dices, ay, ¿sabes qué, Señor? Ya ni lo quiero, ¿no? Uh-huh. Pero no podemos actuar así, porque es de alguna manera una forma como egoísta de decir, Señor, no estás haciendo lo que yo quiero. Sí. ¿No? Entonces ese es otro tipo de cansancio. También, pues sí, y pues el cansancio de también de aún de tu salud. Decir, oye, Señor, tú me prometiste que me ibas a sanar, que me ibas a dar esa sanidad y esa curación, y no la veo. Cada vez que voy al doctor me dicen lo mismo, que todavía tengo esta enfermedad, que todavía tengo esta ansiedad o depresión y nomás, ¿no? Pero también es algo que mientras tú sigues luchando y creyendo en Él, va a llegar el momento en que vas a obtener esa promesa y vas a haber cumplido lo que durante muchísimos años has esperado.
0: Sí, yo creo que eso que dices al final, ¿no? De perseverar como en la oración, en la fe, en creer, es muy importante, porque vemos igual cuando dice que el que permaneciera en este camino, por torpe que fuera, no se perderá. Y a veces podemos estar con el temor de, chin, ¿será que debo de hacer esto? ¿Será que no lo debo de hacer? ¿Será que debo avanzar? ¿Será que no debo avanzar? Y yo creo que lo que siempre sí debemos de permanecer es en buscarlo a Él, en intimar con Él, en leer su palabra, en tiempos de oración, porque al final del día, por más torpe que podamos ser, no nos vamos a perder, porque Él siempre, siempre nos va a redirigir. Y retomando igual un poco el tema de hacer la voluntad de Dios, que eso es bueno y que al final eso nos va a permitir tener fuerzas, vemos que igual dice que hay una que dice que el mundo va a pasar, sus deseos también, pero que aquel que hace la voluntad de Dios va a permanecer para siempre. ¿Y sí. por qué? Por lo mismo, o sea, que estamos diciendo, ¿no? El que hace la voluntad de Dios no se va a cansar, porque al final Dios te va a dar todo lo necesario para poder hacerlo, y aunque nos cansemos, Él nos va a dar las fuerzas sobrenaturales para poder seguir caminando, ¿no? Y por eso dice que el que hace la voluntad de Dios va a permanecer para siempre. Sí. Y yo creo que por eso es muy importante trabajar por la comida que a vida eterna permanece, ¿no? Que al final es su palabra, al final es permanecer pegados a Dios, y Él mismo nos va a dar la sabiduría, todo lo que los espíritus que ahorita decía mi papá, ¿no? De inteligencia, de consejo, de sabiduría, y todo eso va a venir a nosotros y nos va a permitir saber qué es lo que Dios quiere en nuestras vidas, qué es lo que Él quiere que hagamos hoy, saber identificar el tiempo de hoy, qué tiempo estás hoy, de trabajo, de cosecha, de siembra, qué tiempo estás hoy, y conforme a eso avanzar, trabajar, y vamos a permanecer
3: fieles. Sí, y fíjate que una de las cosas que yo estaba pensando es que qué ventajas le damos al enemigo para que ataque nuestras vidas. Porque cuando tú estás en un punto en el que ya no quieres nada más, le estás dando entrada a Él. Y entonces viene la ansiedad, viene la depresión, y le estás dando la ganancia en la batalla que estás llevando, ¿no?
1: Fíjense que estaba sacando algunos puntos ahorita que estábamos en el corte sobre qué es lo que nos cansa, qué es lo que produce tanto cansancio en nosotros. Y creo que es importante meditar un poquito sobre esto. Por ejemplo, ¿qué es lo que nos cansa? Hacer algo que Dios no nos mandó hacer. Sí, eso nos va a cansar. Sí. Sembrar a veces sembramos y no vemos la cosecha. Esa paciencia, ¿no? A veces no, también nos cansa el estar esperando. Tres, querer ayudar a los demás, pero no poder hacerlo por falta de recursos o por falta de lo que sea, de cualquier tipo de recursos. Uh-huh. Espiritual, mi cuerpo, lo que sea. No puedo, pero como yo soy más bueno que Dios, que es lo que tú decías, Fer, que me parece importante. A veces nos creemos más buenos que Dios y no entendemos que Él es el creador del universo y Él tiene control y gobierno de todas las cosas que suceden. Pero nosotros a veces queremos ayudar a los demás sin poder hacerlo, y entonces nos cansamos. Dice que nosotros demos conforme a nuestra capacidad, ¿no? Conforme a lo que tenemos, dice la palabra, no conforme a lo que no tenemos. Por meternos donde no nos importa. queriendo tener fruto en nuestras fuerzas. A veces nadie te está hablando y te estás metiendo. Sí. Nadie te está pidiendo consejo y ahí vas, porque tú, como tienes mucho que dar, como sabes mucho, a veces estamos mal, pero queremos enseñar. O sea, ayer platicábamos con Pastor Félix un ratito y veíamos, ¿no? A veces nosotros necesitamos ayuda, pero tú quieres ayudar, ¿no? Entonces, a veces es momento de escuchar, momento de aprender y estamos
0: en momento. No tiene que ver con lo de humildad que decías, ¿no?
1: Humildad y mansedumbre.
3: Y no siempre hay respuesta.
1: Entonces, nos va a cansar el estarnos metiendo en donde no nos importa, porque vamos a generar problemas para los demás y también para nosotros. ¿Qué otra más, qué otra cosa nos cansa? El activismo, el estar haciendo mil cosas. Yo recuerdo una vez que Fernanda decía, oye, me quiero regresar al ballet. Le digo, solo dile a Dios que te haga un día de 28 horas porque ya no te cabe otra actividad en el día. Entonces, a veces estamos en demasiadas actividades, en un activismo férreo, o sea, y entonces eso va a cansar nuestro cuerpo. También somos seres humanos. Por la espera de las promesas. Es bien cansado y bien agotador estar esperando las promesas. Si no, preguntémosle a Abraham, a Sara, si no es eso cansado. Querer cambiar en nuestras fuerzas. ¿Qué tan cansado es querer cambiar en nuestras fuerzas? Dice el que dice la palabra, el que vive en la carne morirá, pero el que por el Espíritu Santo de Dios haga morir las obras de la carne vivirá. Por el Espíritu Santo de Dios. Entonces, querer cambiar en nuestras fuerzas, querer hacerlo, pues se convierte en una idolatría. En mis fuerzas, yo. Volvemos a caer en el yo, eso cansa muchísimo. No cambio, no puedo, es que es demasiado. Y en lugar de meternos a la palabra y esperar que la palabra dice que nosotros a cara descubierta, sin hipocresías, miramos en un espejo el rostro de nuestro Señor en la palabra y vamos siendo transformados en esa misma imagen de gloria en gloria como por el Espíritu Santo. Por no tener intimidad con Dios para oírlos y oírlo y llenarnos de fe. Eso nos cansa muchísimo. Oye, ¿dónde nos vamos a llenar de fe? Yo quiero decirles que algo que nos cansa, creo que es lo que más nos cansa, es precisamente la falta de fe. Claro. Cuando tenemos fe, vamos a tener también el oído claro para saber qué es lo que Dios me está mandando a hacer, qué es lo que no me está mandando a hacer, qué hoy estoy haciendo, qué no debo estar haciendo.
3: Hay incertidumbre por falta
1: aunque,
3: de fe.
1: Aunque yo crea que estoy haciendo algo bueno. Sí. Dice que prediquemos el evangelio para la obediencia a la fe, dice en una parte de la palabra. ¿En qué voy a obedecer a la fe? Es que la fe es Cristo, la fe es la misma palabra, es lo que le da certeza a mi esperanza y es lo que le da convicción a lo que no veo. Es la palabra, la misma fe. Entonces, si yo me acerco a Dios para tener intimidad, me voy a llenar de fe, porque la fe es por el oír y el oír es por la palabra de Dios. Yo oigo por la palabra de Dios. Entonces debemos de tener contacto, comunión con la palabra, comunión con el Espíritu Santo. No tenemos intimidad con Dios para oírlo y llenarnos de fe, vamos a estar cansados. Por querer ayudar a Dios al cumplimiento de sus promesas, eso nos va a cansar muchísimo, imagínense. Por querer hacer las cosas fuera de tiempo y ocasión, como lo que decías, Fer. O sea, queremos sembrar sandías en un tiempo que no es de sandías. Nos va a costar mucho recurso, mucho tiempo, mucho esfuerzo. Nos va a cansar demasiado. Y por estar haciendo, simple y sencillamente, por estar haciendo demasiadas cosas. Entonces, yo creo que son esto lo que engloba qué es lo que nos puede cansar y nos puede hacer desmayar. Porque llega un momento en que dices, ya hice todo lo posible, no se puede con esto. Pero ¿quién te mandó a hacerlo? Porque te quiero decir algo. Cuando Dios te manda a hacer algo, va a dar fruto sí o sí. No hay manera que no dé fruto. Todas las casas, siempre hemos platicado con Pastor Félix y me ha enseñado mucho sobre esto, es no hay una sola casa en donde Cristo haya llegado que no haya pasado algo especial. Algo que haya impactado la vida de alguien. Aún cuando fue a la casa de Anás o de Caifás, volteó a ver a Pedro. Ahí le estaba diciendo muchas cosas con esa mirada a Pedro, después de haberlo negado. O sea, algo ocurrió en nuestro interior, en el exterior. Milagros, señales, prodigios, transformaciones en interiores. Pero algo ocurrió, porque es imposible que tengamos un encuentro frontal con el Creador del universo y no pase nada en nuestro ser. Si Dios nos mandó a hacer eso que estamos haciendo, debe de haber fruto. Y si no hay fruto, debemos de preguntarnos quién nos mandó a hacer eso que estamos haciendo. Porque somos tan buenos samaritanos muchas veces. Yo soy más bueno que Dios. Y no es cierto. Nunca vamos a ser más buenos que Dios. Y Dios sabrá qué está haciendo con cada uno de nosotros. Cada proceso que vivimos nos hace más sabios. Cada golpe, cada disciplina que recibimos de parte del Señor nos hace cada vez más fuertes y cada vez más sabios. Así que no nos cansemos también. La disciplina del Señor también cansa, dice Job capítulo 5, versículo 17. Pero no te canses de la disciplina, no deseches la disciplina del Señor. Porque cada vez que nosotros soportamos eso, Él nos trata como verdaderos hijos.
3: Sí, y no olvidarnos que el Señor siempre tiene promesas para nosotros y que tarde que temprano, si hacemos su voluntad, las vamos a ver hechas, realizadas. Y yo tengo aquí cuatro, bueno, unas promesas que Dios nos da. Cuando tú dices, ya no puedo más, acuérdate de Isaías 40:29, que dice, Él da fuerza al cansado y multiplica las fuerzas al que no tiene ningunas. Cuando tú dices, estoy muy lento, voy muy lento, acuérdate de Isaías 40:31, que dice, los que esperan en Dios correrán y no se cansarán, caminarán y no se fatigarán. Cuando sientas, estoy solo en esto, es que nadie me ayuda, es que estoy caminando solo, acuérdate de Deuteronomio 31:8, que dice, Dios va delante de ti, Él estará contigo, no te dejará ni te desamparará. Y por último, hay muchos, pero bueno, cuando dices, lo que estoy haciendo no está valiendo la pena, acuérdate de 1 Corintios 15:58, que dice, vuestro trabajo en el Señor no es en vano.
1: Ay, y es, bueno, que hay muchas veces que estamos esperando recompensa, sí, de acá. Exacto. Ya me expliqué, nunca va a llegar si lo estamos esperando de acá. Decía Jesús, gloria de hombres no recibo.
3: Sí.
1: Por eso buscamos gloria, honra, inmortalidad, pero en el cielo, no acá. Así aunque es. Dios puede engrandecer nuestro nombre, claro que sí, pero no es lo que estamos buscando. No estamos buscando hacernos un nombre acá. Sí. A veces estamos buscando recompensas de acá de la tierra. No me lo agradecieron, no me hicieron, no me dieron una palmada, pero ¿qué tal en el cielo? Dicen, no te hagas tesoros en la tierra donde el orín y la polilla corrompen y los ladrones minan y hurtan, sino hazte tesoros en el cielo donde ni el orín ni la polilla corroen. Ni los ladrones minan ni hurtan. Ahora, dos con Gabriel,
2: perdón. Sí, de eso es que, ¿y cómo desgasta eso, no? O sea, porque me pongo a pensar, y cuando hacemos las cosas a lo mejor correctas por las razones incorrectas, podemos cansarnos de igual manera, ¿no? O sea, eso es muy importante, porque muchas veces estamos haciendo a lo mejor el bien, pero lo estamos haciendo por
0: aparentemente
2: estamos haciendo el bien. Por ejemplo, no sé, estamos haciendo una muy buena obra, lo que quieras. Estamos haciendo aparentemente el bien, pero lo hacemos por una intención incorrecta. Si yo lo hago porque me agradezcan, porque, por ejemplo, yo ayudo a Max y Max no me agradece, y yo lo hacía por el agradecimiento de Max, a lo mejor lo apoyé, a lo mejor hice algo muy bueno, pero yo voy a desgastarme, porque lo único que va a estar en mi cabeza va a ser él no me agradeció. Y eso es, eso es muy desgastante cuando hacemos cosas.
3: Ya es muy común.
2: Y lo convierte en algo incorrecto, o sea, le quitas lo bueno.
1: Por eso, Gabo, es importante entender el lenguaje el lenguaje del cielo, el lenguaje del reino, porque no es lo mismo lo que nos llamamos bueno aquí. Ustedes llaman a lo bueno
0: malo,
1: y a lo malo llaman bueno, porque no es lo mismo. O sea, no es lo mismo lo que para Dios es bueno para nosotros. A veces llamamos bueno a lo que no es bueno, porque como tú dices, si ya tiene una intención incorrecta, pues no es bueno para Dios. Porque sí, claro. Porque si no es bueno para Dios, no es bueno para nosotros, no sirve de nada. Por eso dice, si entregas tu cuerpo para ser quemado, si tienes todos los dones del Espíritu Santo, pero estás actuando en tu voluntad o para ti, no en la voluntad de Dios, no en el amor, pues de nada sirve lo que estamos haciendo. Es una obra completamente vana y que no toma consideración de nada. ¿Cómo, a quién debemos de hacer el bien? A todos, y principalmente a los de la familia de la fe, dice Pablo. ¿Y cómo podemos aplicar esto en nuestra vida? Porque ya estamos terminando. ¿Cómo podemos aplicar a nuestra vida? No nos cansemos de hacer el bien, porque a su tiempo segaremos si no desmayamos. Manteniendo la perspectiva, número uno, recordando que Dios ve lo que estamos haciendo, Él ve tus esfuerzos, ve mis esfuerzos, y seguramente Él nos recompensará. Uh-huh. Número dos, busquemos apoyos. Rodeemos de personas que nos animen y nos apoyen, de personas que compartan la misma visión de fe, de personas que nos estén completamente infundiendo fe a través de su vida, a través de su testimonio, a través de lo que comentamos o platicamos con ellos. Porque si tú te juntas con gente que siempre estamos diciendo, está mal, yo estoy peor, y tú más peor que los dos, y cómo ves, no, de seguro no se va a cumplir. ¿Qué te dijeron? No, pues seguro solo está mal. No, seguro eso nunca va a pasar en tu vida, termina seguro. Oye, pues entonces, ¿cómo va a quedar tu fe? ¿Cómo va a quedar tu cansancio? ¿Vas a quedar más agotado? A veces dices, ¿tú, todos estamos iguales? Sí, ah, entonces estamos bien. O sea, ¿cómo va a ser eso? ¿Todos estamos mal? Sí, ah, entonces todos estamos bien. No, no es así. O sea, tenemos que ver, y obviamente hay que tener cuidado de convertirnos en gentes positivas nada más, que dice, todo va a cambiar. No, no, no. Sino que tenemos que ser agentes generadores de esperanza. Nosotros tenemos que cambiar para que demos un granito de arena con la esperanza y la fe de los demás. Perseverar, no nos rindamos, sigamos adelante haciendo lo que siempre es correcto. No nos rindamos, que la actitud de los demás no nos conviertan en lo que no somos. Decía unas caricaturas en donde creo que una tortuguita está constantemente, ya ves que ponen a las tortugas como sabias, ¿no?
0: Sí, siempre.
2: Siempre la tortuga.
1: La tortuga por la paciencia, yo creo. Sí. Pero bueno, está un escorpión y él lo quiere cruzar un charco, y el escorpión cada vez que lo agarra le pica. Y se tira el escorpión, se va a ahogar, lo vuelve a agarrar y así lo pica todas las veces. Entonces llega una persona, creo que es un zorrito, y le dice a la tortuga, ¿por qué sigues intentando cruzarlo? ¿No te das cuenta que cada vez que lo tocas te lastima? Y él le dice, su naturaleza no va a cambiar mi naturaleza.
0: Ay, qué bonito.
1: Entonces tenemos que siempre caminar con ese sentido. La reacción de los demás no debe determinar nuestra integridad, nuestra honestidad y nuestro amor por Dios. Así que no nos cansemos pues de hacer el bien, porque a su tiempo llegaremos si no desmayamos. Lau.
3: Así es, pues bueno, esto fue todo. Gracias por escucharnos, por vernos. Nos vemos la próxima semana. Somos la familia Ramos y este es tu programa Corazones Encendidos.
1: Bendiciones.
2: Bye. Hasta la próxima. Bye.

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0: compartido muchas situaciones del deporte juntos y el día de hoy lo invité para que nos dé un poquito más de su experiencia con respecto a un tema que en este momento se nos está presentando y son las vacaciones. ¿Qué hacer cuando empiezan estas vacaciones y tenemos propósitos o estamos en ciertas actividades físicas o programas de alimentación en los cuales pues se ven interrumpidos por este tipo de actividades que se presentan normalmente cada año? ¿Qué tal? Buenos días, Javier.
1: Hola amigos, buenos días, Juanito, buenos días, ¿cómo estás? Primero que nada, muchísimas gracias a Dios por ponernos aquí sobre este programa y segundo, muchas gracias a ti, Juanito, y gracias a mi acompañante estrella que tengo el día de hoy aquí conmigo.
0: Sí, sí.
1: Y sí, por supuesto, el tema no deja de ser importante. Yo creo que es un punto en donde las vacaciones ayudan o perjudican a una persona que ha venido cuidándose durante un tiempo. ¿Qué tanto impacta dejar de hacer actividad física en vacaciones? Y también, ¿cuánto es lo recomendable para hacer ejercicio en vacaciones, ¿no? Hay que tomar en cuenta varias variables y algunos factores para poder, pues cuando menos el objetivo de las vacaciones es no incrementar tu peso, ¿no? Mantenernos donde estamos.
0: Yo iba a decir, el objetivo es divertirse hasta más no poder. Y esa es a veces yo creo que la idea errónea que yo en lo particular muchas veces tomé o tenía, ¿no? Cuando son las vacaciones y digo, bueno, como ya es el momento de disfrutar todo ese esfuerzo que he dado, entonces mis vacaciones pues se desbordaban. Al final era como decir, pues como no lo he hecho y ya me sacrifiqué, ahora es el momento para hacer todo eso que no había hecho, ¿no? Entonces entender que a veces ese tipo de situaciones o de decisiones, pues nos llevan a momentos en los cuales perdemos gran parte de lo que hacemos o de lo que estamos logrando.
1: Sí, claro. Aquí hay un punto importante, ¿no? Evidentemente, la ideología que tenemos es esa, ¿no? Es decir, llegó el verano, vámonos con todo, ¿no? O sea, vámonos a relajarnos. Es bueno, sí es muy bueno. De hecho, en deportes de alto rendimiento o en deportes competitivos, se recomienda después de toda una temporada de competencia y de entrenamiento a intensidades fuertes, bajar un ritmo, ¿no? Tomarte un mes de descanso, mes y medio, 40, 45 días, en donde evidentemente rompes con esa rutina de disciplina en la alimentación y disciplina en el ejercicio, pero todo bajo cierto control, porque no hay que perder de vista que estamos llamados a cuidar nuestro cuerpo, a cuidar nuestra mente y a cuidar nuestro espíritu en el aspecto de decir, ya me merezco este premio, pero ¿hasta qué grado lo voy a ejecutar sin que me genere un retroceso en todo esto que ya gané en varios meses de esfuerzo de ejercicio, ¿no?
0: Así es, sí, porque ya llevamos, si tomamos en cuenta a las personas que tomaron su objetivo desde principio de año, que yo creo que hay muchas personas que duran bastante tiempo disciplinados, 6 meses ya es bastante.
1: Claro.
0: 6 meses ya pesan. Entonces, el hecho de entender que no porque trabajé 6 meses arduamente, ahí se van a quedar, ¿no? Es como que ya lo hice y ya lo gané y ya no se va a perder porque al final ya lo tengo.
1: No, el cuerpo es súper celoso.
0: Sí.
1: O sea, nuestro cuerpo, aquello que construyes durante 6 meses, en lo primero que perdemos, por ejemplo, hay información en donde la primera fase que se pierde en una capacidad física es la fuerza. Perdemos la fuerza
0: En un porcentaje, ¿no?
1: En un porcentaje importante, muy rápido. La capacidad aeróbica la perdemos un poquito más prolongado, pero al final del día el llamado es ese, ¿no? El llamado es, ok, mi panorama es el siguiente. Y vaya, me gusta siempre empezar con unos datos duros o datos estadísticos,
0: sí,
1: ¿no?
0: Sí, sí,
1: ¿en qué aspecto? En tu trabajo como preparador físico o entrenador fitness, Juanito, tú te habrás dado cuenta que un mercado importante son los jóvenes, preparatoria y principios universitarios.
0: Sí, y ahorita, ¿no?, en el boom que se está dando es mucho más grande.
1: Exacto. Entonces, ¿qué sucede con los que están en prepa o terminando secundaria o pasando segundo o tercero de prepa? En Mérida en específico es un todavía está muy marcado el irte a la playa de verano, ¿no?
0: Sí,
1: estar
0: sí,
1: en la
0: sí,
1: playa, sí. Si no todo un mes, cuando menos una semanita, dos semanitas, y entonces empiezas a romper este ciclo, ¿no? Y aquí lo importante es qué hacer, qué puedo hacer, porque evidentemente si no te logras inscribir a un gimnasio en la playa y solamente estás en tu casa, pues hay que destacar que hay programas que se pueden ejecutar estando en la playa. Tomando en cuenta que en Mérida tenemos un mercado importante en el cual, cuando menos, por ejemplo, secundarias, preparatorias, si tú como chavo o como joven eres muy bueno en la escuela, pues prácticamente en este momento ya llevas 3 semanas de vacaciones.

0: a finales de agosto, ¿qué va a pasar conmigo? Aquellos que son flaquitos y ganaron cierto porcentaje de masa muscular, ¿lo vamos a perder? Aquellos que tienden, sí, a subir un poquito de peso, que respirando subimos de peso, ¿cómo afrontar? O sea, todo esto parece que no es importante, y la estadística a mí me dice que una persona, fíjate, en un estado de vacaciones, sin actividad física, en un ritmo normal como se vive en Mérida, sube aproximadamente entre 1 y 3 kilos por semana.
1: Por semana, sí, sí, sí. Y yo creo que entender que se da mucho el efecto rebote en ese tipo de situaciones.
0: Claro. Entonces, el problema no es, vaya, muchas veces subimos ese kilo o esos 3 kilos por semana, o incluso tú puedes decir, bueno, ok, en todo el verano me chuté 3 kilitos en total. El problema es que muchas veces esos 3 kilitos ya no los bajamos. Y continuamos cargándolos el primer semestre, ¿no? Que es de septiembre a diciembre. Y llegas a diciembre con esos 2-3 kilitos más. Y en diciembre tenemos otra historia.
1: Sí.
0: Estamos.
1: Es otra etapa.
0: Entonces, es importante entender también que aunque parece que nuestro proceso de incremento de peso en la primera fase de verano, que digas, ah, bueno, me fue muy bien, solo subí 2 kilitos y medio, 3 kilitos, hay que tener muy en cuenta que muchas veces, ojo, no hablo de todos, hablo de un dato estadístico, que un porcentaje muy alto no logra bajar otra vez esos 2-3 kilos.
1: Y por ejemplo, ahí entrando a ese punto, yo creo que es por el hecho de que se nos da a veces, digo, a mí me pasa de decir, pues si ya subí uno, Si ya comí y al final ya estoy aquí, pues vamos a disfrutar.
0: Claro.
1: Entonces, ese kilo o esos 3 kilos que al final yo vi al principio, que fue el primer golpe de realidad que tuve, a partir de eso ya no lo veo. Porque digo, bueno, pues al final ya voy a subir. Y ya, si no le presto la importancia de cuánto voy a subir, ese rebote yo en lo particular he visto que a mí, como ya no le doy la importancia, se dispara. Claro. Ya no lo controlo. Con el pensamiento de decir, cuando yo regrese, voy a comenzar otra vez a entrenar y lo bajo y no pasa nada. El problema es que, en realidad, ¿cuánto me va a costar regresar, no?
0: Claro.
1: Si ya perdí gran parte de esa condición, que yo estoy pensando que cuando regrese voy a tener gran parte de esa condición o muy similar a la condición con la que me voy. Y resulta que no.
0: Es correcto, entonces, o sea, y más a nosotros, ¿no? Los chavos de 40 y arriba de años, creemos que vamos a regresar con la misma calidad de fuerza.
1: Que estamos en el mismo punto en el cual lo hicimos hace 20 años, ¿no?
0: Exacto, y sí, entonces sí. Regresas y quieres agarrarte las mancuernitas de 25 libras para, claro, hacer un bíceps y resulta que ya no puedes cargar ni la de 15, entonces.
1: Así es.
0: Al final se impacta, ¿no? Parece nada, sí, la plática del día de hoy va muy enfocada hacia el ejercicio, pero es importante, a mí me encanta recalcar estos puntos, es importante tener esta pequeña introducción hacia la parte de la nutrición, porque va de la mano, ¿no? ¿De dónde vienen esos kilos que subimos en el verano? Muchas veces el aumento se da no solamente en la grasa corporal, en el intercambio, en dejar de hacer ejercicio, vamos perdiendo una masa muscular. Sí. Nuestro cuerpo procesa más lento en nivel energético por las calorías.
1: Por ejemplo, ese dato para mí es bien, bien importante el día de hoy, porque sí, entre más masa muscular, podemos comer más.
0: Claro, porque
1: nuestro cuerpo lo va a quemar. Energía.
0: Exacto.
1: El detalle es que esa masa muscular tiene que estar activa.
0: Claro.
1: Entonces, a veces nos confiamos, las personas que ya llevamos más tiempo, como ya estamos así, decimos, ah, como ya tengo cierta cantidad de músculo y mi cuerpo procesa cierta cantidad de calorías por día, se me hace fácil decir, ah, pues le voy a meter y no pasa nada, ¿no? Mi cuerpo lo está procesando. Pero en realidad no es cierto, porque la actividad física ya no está de por medio, ¿no? Entonces entra como en un estado de reposo a cierto tiempo.
0: Es correcto. Y al final también es una mezcla, ¿no? Pierdo un poco de masa muscular por falta de estímulo del ejercicio. Retengo un poco más de grasa.
1: No comes lo que
0: debes de comer. Y además, el estar de vacaciones y el cambiar una media mañana de un snack de, no sé, una fruta o una avenita, cambiarla por unas papitas estando en la playa, por unos charritos, por lo que sea,

0: Evidentemente eso te hace retener más sodio, o sea, retienes más líquidos también, aumenta tu consumo de
1: Y eso
0: sodio.
1: se da mucho, ¿eh? Yo creo que esos son de los hábitos que en lo particular yo he visto en general. Es cuando estamos en lugares de vacaciones, normalmente no hay desayuno. O sea, no hay desayuno muy bueno. Es
0: Claro.
1: como que te levantas a corriendo a ver a dónde vas a ir hoy, qué vas a preparar. Y hoy es lo primero que venga, porque al rato vemos qué comemos.
0: Claro.
1: Entonces yo creo que es uno de los primeros o principales errores que cometemos cuando no estamos dentro de lo que es nuestra comodidad.
0: Claro, dijiste algo muy importante cuando te saludé en que llegamos, ¿no? Mi vida es muy siempre una rutina.
1: Sí.
0: Y es una realidad, así debe de ser. ¿A qué invito a los oyentes? Igual créate una rutina estando de vacaciones. O sea, es verdad, la playa es maravillosa, estar con los cuates es maravilloso, pero ¿cómo abordar el ejercicio? Ya hablamos ahorita un poquito de la parte alimenticia, ya vimos que pues evidentemente cambiamos una manzanita por algunas papitas o algún otro tipo de media mañana,
1: Es.
0: quizás los que ya estamos más grandes cambias
1: Un
0: tu
1: yogur.
0: shake de proteína por una cervecita, una michelada, ¿estás de acuerdo?
1: Sí.
0: Entonces al final eso impacta diferente, ojo, y no estoy diciendo que esté mal, al final estamos en un periodo vacacional, estamos en un estado de
1: Exacto.
0: descanso, pero podemos aprovechar las primeras horas del día. Y en lugar de levantarme corriendo, sin desayunar y ver qué voy a hacer, si realmente me preocupa mi templo, que es mi cuerpo y el esfuerzo que ya hice anteriormente para cuidar un poquito mi estado físico, ahorita vienen estas pequeñas opciones de actividad física en la playa o en tu descanso. Hablando en un panorama donde dejaste de entrenar, ya no estás yendo al gimnasio o ya no estás en tu equipo de entrenamiento en este momento, estoy de vacaciones, ya sea Mérida, fuera de Mérida, ¿no? ¿Qué sucede? ¿Cómo mantener una actividad física en las vacaciones, ¿no? Y es donde entramos a que dejamos de prestarle atención muchas veces a cosas tan simples como cúmplete un objetivo de 10.000 pasos al día, caminando.
1: Objetivos simples en las vacaciones, ¿no?
0: Oye, me fui a Disney.
1: Sí.
0: 10.000 pasos. Seguramente los vas a dar.
1: Okay.
0: Cambia un poquito. Estoy en Disney, me encantan los refrescos, las sodas enormes. Toma la mitad nada más. O sea, hay que hacer un
1: O
0: equilibrio.
1: una cada
0: Cada 5.000
1: determinada
0: pasos.
1: distancia, ¿no? Sí,
0: Exacto.
1: claro, métele ahí como, ah,
0: Sí,
1: me la
0: claro.
1: gané.
0: Entonces, al
1: Claro.
0: final del día, lo que nosotros necesitamos es romper esta parte. Porque la actividad física lo que genera en nuestro cuerpo también es esta termogénesis. Y al no tenerla, obviamente, como bien dice, nuestro cuerpo cae en un estado de reposo, ¿no? ¿Qué hacer? Entonces, hay que incrementar nuestro gasto calórico, ¿sí? La regla de los 10.000 pasos, aprovechando el turismo si es que no estás aquí en la playa o también estando aquí en la playa. Mira, en algún momento de mi vida di entrenamientos en la playa, preparación física en la playa para clientes en específico. Caminata.
1: Es lo que te iba a decir. Yo creo que
0: 40 minutitos en arena suelta. Vámonos a
1: que
0: caminar.
1: caminar en la playa es de lo más duro que hay, ¿eh? Unas
0: Claro.
1: 40 minutos es pesado.
0: Entonces, y fíjate qué interesante. Recuerdo perfectamente que todos los días yo agarraba carretera para la playa, llegaba a casa de mi alumno. A las 6:30 de la mañana ya estaba con él, salíamos a caminar y ese verano esta persona siguió perdiendo peso
1: Sí, por la actividad
0: por la
1: que
0: actividad
1: estaba
0: física.
1: haciendo.
0: Y entonces no solamente fue la caminata, introducimos otro tipo de actividades. Oye Javier, oye Juanito, pero es que no tengo ni barras ni mancuernas. Bueno, el famosísimo AMRAP, lagartijas, sentadillas,
1: Sí, peso
0: pull-ups,
1: corporal.
0: peso corporal. En adentrarse un poquito más a este tipo de actividad, ¿no? También tenemos la regla de los 30 minutos, un trotecito, caminata, si no quieres solamente caminar, si tu nivel ya es un poquito más pro también, métete a nadar un poquito al mar, o sea, volvemos al mismo punto, el caso no es quedarme 100% inactivo.
1: Yo creo que eso es bien importante porque yo al paso de los años he descubierto eso. No es lo mismo, por ejemplo, un mes, o bueno, sí un mes, porque normalmente yo creo que en un mes es el proceso en el cual perdemos más cantidad de beneficios que hemos logrado. Entonces, entender que no es lo mismo dejar de entrenar a entrenar mucho menos, aunque sea poco. Porque yo he descubierto que por muy mínimo que sea la actividad física, por lo menos sea 3 o 2 veces a la semana, el sistema actúa como si estuvieses todavía entrenando. Pero claro, si lo paras de golpe, tu sistema en cierto tiempo dice ya no hay actividad, entonces cambia toda la ejecución que genera día con día y ya se comienza el sedentarismo. En este caso digo, hablando ya más prolongado, pero es como una idea básica.
0: Claro, claro.
1: En el sentido de que yo, si yo activo mi cuerpo, aunque no tenga la misma actividad que tenía fuera de lo que es vacaciones, al final mi cuerpo todavía sigue sintiendo esa estimulación y sigue trabajando de la misma manera como si estuviese entrenando fuerte en otras circunstancias.
0: Claro. Vamos a hablar un punto importante, ¿no? Pongo este panorama. Soy una persona de 22 años, 19 años, estoy de vacaciones, le metí duro al gym durante todo el periodo escolar, llego a la playa y no quiero romper con esa inercia que traía del ejercicio, pero también en la tardecita mis cuates llegan a la casa o yo voy a la casa de mis cuates, estamos allá cotorreando. Asígnale los primeros 30 minutos del día a tu actividad física. O sea, es menos complicado que yo me levante temprano a hacer una actividad física, a que corte un proceso de diversión ya por la tarde,
1: sí,
0: que llegaron mis cuates, que oigan...
1: El compromiso.
0: El compromiso, ¿no?
1: El compromiso.
0: Lo que decías hace un rato, un compromiso, sí, social. Al final, si por la tarde, después de que en la mañana ya hiciste tus 30 minutos de entrenamiento aeróbico, tu entrenamiento de fuerza, sale una retita de fútbol o una retita de voleibol o algo, ya es ganancia.
1: Sí.
0: Pero...
1: Un paseo.
0: Una estrategia que funciona es justo esto, ¿no? Ese check del día. Levántate, hago mi actividad física y entonces después, con toda la tranquilidad, todo lo que venga es ganancia.
1: Yo le llamo mi tacita de café.
0: Exacto.
1: Yo también he descubierto en lo personal que para mí es importante entrenar dentro de lo que es mi necesidad, ya como persona que activa físicamente.
0: Claro.
1: Entonces yo descubrí que para mí es mejor entrenar temprano porque libero ese estrés y esa tensión con respecto a lo que genera mi cuerpo y ya me mantiene tener un día más estable y
0: sí,
1: con más organización con respecto a todo lo demás que tengo que hacer. Y como bien dices, para mí hasta dentro de lo que es mi día a día es muy difícil entrenar en la tarde. Porque sale alguna u otra situación, siempre sale alguna u otra situación que te corta tiempo o te, claro, limita espacio o ya te movió la hora o algo, o no comiste o se te olvidó, no sé, a mí me han pasado millones de cosas. Entonces, ya cuando hago ese check en la mañana, para mí es como ya, o sea, ya te quedas libre de pendiente, ¿sabes? Ya todo lo demás viene solito.
0: Claro, algo importante es mi perspectiva hacia me fui de vacaciones. El error más común que podemos tener es creer que vamos a poder ejecutar una rutina muy similar a cuando estamos aquí en México.
1: Claro.
0: Y esa es
1: o querer hacerla igual.
0: Exacto.
1: Porque no, a veces pensamos en que sí vamos a poder, pero a veces llevamos la idea de que así la debemos hacer.
0: Claro.
1: ¿No? Igual.
0: Claro.
1: Cuando no.
0: Pues cuando no, no va a suceder.
1: Sí, no.
0: Sí. O sea, a mí me pasó también por experiencia. O sea, oye, que me fui a la playa y encontré un gimnasito por allá, pagaron su mensualidad, llego con mi alumno y nada más puedo usar el 10% de ejercicios que normalmente hace,
1: claro,
0: en el gimnasio cotidiano donde vamos. Tengo que implementar una nueva estrategia de entrenamiento.
1: Sí.
0: Pero vaya, al final y al cabo, yo como preparador sé cómo poder hacer esto, ¿no? Sé cómo cambiar.
1: Amortiguar ese tipo de situaciones.
0: Exacto. Pero sí, vamos a poner en el ensayo que soy una persona que no soy ni preparador físico, solamente llegué de vacaciones y tengo un entrenador en el gimnasio que es Juanito. Y además estoy en verano y no hay otro gimnasio. ¿Qué hago? Entonces, sí, implemento un programa de entrenamiento de fuerza corporal.
1: Y que el día de hoy ya tenemos muchas más opciones, ¿no? O sea, muchísimas. Podemos hasta en un cuarto de uno por uno. La verdad es que el día de hoy hasta en un tapete podemos entrenar sin problema alguno. Digo, claro. Hay tanta información ya que podemos utilizar. Nada más que, como decías, a veces la guía es importante.
0: Claro.
1: Porque también eso, cuando yo en cierto momento digo, ah, pues es que sí lo voy a hacer. Pero si no tengo ese como compromiso con algo o con alguien, de cierta manera, en el sentido de que lo tengo que hacer, tal vez hoy que tengo que hacerlo, digo, ah, mañana. Entonces ya si después de 3 días que iba a entrenar, ya solo entrené 2. Entonces también a mí, de cierta manera, me sirve tener ese ganchito de decir, bueno, tengo esto que tengo que hacer porque me lo mandaron o me lo enviaron hecho para lo que necesito y con lo que tengo lo puedo realizar.
0: Claro.
1: Como ese compromiso.
0: Sí, definitivamente. Volviendo a un punto que marcamos en el inicio de la charla. ¿Qué tanto estoy dispuesto a conservar?
1: La disposición que tenga, ¿no?
0: Claro. ¿Qué tan intencional soy en querer, cuando menos, mantener mi físico?
1: ¿Qué tanta congruencia tengo con lo que digo? ¿Si lo voy a hacer o no?
0: Claro. Al final, mira, al final también es un punto en donde yo en este momento me estoy tomando un descanso total del ejercicio. Y digo, no, no va a ser para toda la vida.
1: Claro.
0: ¿Y qué sigue? Regresar a una nueva, regresar a la nueva actividad física, a la nueva rutina, al nuevo programa, etc. Pero consciente también de que vaya, mi alimentación no la puedo romper al 100%.
1: Eso yo te iba a comentar en este momento. Yo creo que es muy diferente decidir tomar un descanso a decidir liberarme del entrenamiento, ¿no?
0: Porque correcto.
1: Yo ahí puedo tomarlo correcto. De los dos lados.
0: Correcto.
1: Mi descanso se puede interpretar como un ya estoy saturado.
0: Exacto.
1: Y me libero, ¿no?
0: Sí.
1: A muy diferente a voy a parar, pero porque soy consciente de que estoy cansado, necesito descanso y necesito llevar todo lo demás como se debe.
0: Mira, una experiencia como atleta de alto rendimiento que me pasaba era eso, ¿no? Nosotros en condiciones normales, cuando existían los eventos nacionales, normalmente en el país eran en mayo, ¿ok? Uh-huh. Si por alguna razón tú como atleta no clasificabas a los eventos internacionales, pues tu temporada terminaba en junio, ¿okay?
1: ¿Ok?
0: Regresabas del campeonato nacional y entrenabas 2-3 semanitas más y en junio te decía el entrenador, nos vemos hasta la última semana de agosto. Descansa, diviértete, come, olvídate del ejercicio. Claro, estamos hablando en un aspecto
1: ya más,
0: de alto rendimiento. Sí. Y muchas veces, en específico los últimos años para mí, antes de brincar a los eventos internacionales, que por ejemplo los centroamericanos o incluso a veces los mundiales eran en octubre, noviembre, yo me seguía, mientras todos mis compañeros descansaban junio, julio, agosto, yo me seguía entrenando para llegar a mi evento en octubre, ¿correcto?
1: Sí.
0: Y me daba muchísimo trabajo romper esa inercia regresando de la competencia más importante, porque yo pensaba como joven que iba a perder lo que había ganado, pero una parte importante de la recuperación física de las personas se da en el descanso.
1: Así es.
0: Y yo le defino descanso activo.
1: Yo soy de la creencia 100% que la ganancia se da en la recuperación.
0: Claro, pero ojo, no nos malinterpreten, es decir, descanso activo.
1: Sí, sí.
0: Descanso activo, me estoy de vacaciones, descanso activo, me paro 30 minutitos a hacer ejercicio. Oye, no me gusta el ejercicio cardiovascular, quiero hacer algo de fuerza. Bueno, existen los entrenamientos HIIT de 15, 20 minutitos, existen los tabatas, existe mil variables diferentes que si tú no tienes un coach o un entrenador que te pueda guiar para esto, pues acércate con Juanito, él lo puede hacer y te da una rutinita y existen los programas de entrenamiento donde, lo que sabemos Juanito, en ¿sí? 20 minutos estás listo.
1: Así es.
0: Servido, o sea, listo
1: no
0: para...
1: No necesitamos
0: para,
1: más para vacaciones.
0: Exacto. Entonces, al final, hay que dejar claro un punto. El objetivo del entrenamiento en verano, como persona físicamente activa nada más, debe de ser no romper récords personales.
1: Yo creo que moderado, ¿no?
0: Debe de ser mantenimiento físico, ¿ok? Y garantizar que no voy a ganar peso en mis vacaciones.
1: Y en este momento, ahorita, para hacer un pequeño punto ahí, que muchas personas en vacaciones o cuando tienen el tiempo así para hacer ejercicio, quieren salir a correr cuando nunca han corrido. Correcto. Es una de las cosas que normalmente siempre todos me dicen.
0: Correcto.
1: Oye, no hay gimnasio, no hay lugar donde pueda entrenar, voy a salir a correr. Ah, perfecto, ya corres. No, nunca he corrido, pero pues ahí sí puedo correr. Entonces, ok, sí puedes correr, pero no sabes correr. Entonces, correcto, también puede ser contraproducente hacer algo que al final creemos que por ser ejercicio nos va a beneficiar por lo que estemos haciendo. Y al final no, porque nuestro cuerpo no está adaptado para ciertas cosas que pues necesitan un entrenamiento, ¿no? Y a veces ahí decimos, bueno, sí, un cuerpo. A mí me sorprende mucho cuando la gente me dice, es que voy a hacer una carrera de 10 kilómetros por mi trabajo. Porque ya ahora están de moda las carreras en los trabajos.
0: Ok.
1: Son personas que no entrenan.
0: Claro.
1: No entrenan carrera, entrenan pesas, entrenan otro tipo de entrenamiento. Les digo, pero ¿cómo te metiste a una de 10 kilómetros si nunca corres? Pero sí puedo, claro, claro que sí puedes. Tu cuerpo te lo va a dar porque entrenas, porque tienes capacidad, porque tienes condición física. Claro que va a salir. El problema es
0: la biomecánica,
1: la recuperación, claro, después de la carrera, en donde te das cuenta que a veces cosas que creemos que por el hecho de que salen nos van a dar un beneficio, y resulta que pues o nos lastimamos o tenemos dolores y tenemos problemas, y sale contraproducente porque ahora ya no disfrutamos nuestras vacaciones.
0: Correcto, sí, definitivamente. Mira, la invitación es esta, ¿no? O sea, vaya, si tú eres una persona que en tu temporada normal del año estás haciendo gimnasio y te vas de vacaciones, implementa algo similar al gimnasio.
1: Eso, como que esa es la idea, ¿no?
0: Claro.
1: Si estás haciendo algo, implementa algo similar a lo que estés haciendo.
0: Ojo, ¿qué pasa del otro lado? Soy un corredor que toda mi temporada del año estoy corriendo, me fui de vacaciones. El corredor sí puede aprovechar un poquito, de alguna manera, un cierto entrenamiento de fuerza con el propio peso corporal.
1: Ok.
0: Ok, estoy de vacaciones, mismo escenario, estoy en la playa, soy un chavo que corre. No voy al gimnasio porque no me gusta, pero me dedico a correr. Ah, bueno, me voy de verano. En el verano hago ejercicios similares de fuerza con mi peso corporal. Llámense push-ups, llámense sentadillas, llámense algún tipo de movimiento, pero siempre guiado, ¿correcto?
1: Sí.
0: Ojo, a nosotros en el atletismo, cuando éramos jóvenes, recuerdo perfectamente que nuestros entrenadores nos decían, oye, no, cuando descanses en el verano, por favor no hagas técnica de carrera. Y yo le decía, ¿por qué? Normalmente nosotros como atletas todo el año hacíamos técnica de carrera.
1: Okay.
0: ¿Por qué no voy a hacer técnica de carrera si me sirve? Me dice, sí, pero como no estás supervisado con un entrenador, vas a agarrar malas mañas en la técnica de carrera y luego va a ser un problema quitar esas mañas cuando regreses a tu temporada normal. O sea, fíjate,
1: son temas que sí, o son, sea, bien importantes.
0: Todo.
1: Sí.
0: Todo, ¿no? El clásico,
1: es
0: oye.
1: Más, es el, perdón que te interrumpa, digo, es más fácil enseñar a alguien de cero
0: que quitar,
1: que desaprenderlo.
0: Que desamañarlo.
1: Desaprenderlo y luego, claro, enseñarle, ¿no? Claro. Es más difícil porque al final tu cerebro genera lo que ya aprendiste.
0: Sí, la ruta de movimiento.
1: Así es.
0: Sí. Entonces, es muy común, ¿no? O sea, por ejemplo, no sé, una actividad física, voy al gimnasio, pero como estoy en verano me voy a comprar mis barritas y lo voy a hacer en mi casa. Pero tantito le cambias el movimiento en tu casa, como no te está supervisando tu coach, como no tienes a tu coach contigo, cuando regresas en septiembre al gimnasio, resulta que ya estás haciendo mal todos tus ejercicios. Así de básico, así de simple.
1: Sí pasa.
0: ¿Sí?
1: Hasta de un día para otro.
0: Por eso es importante entender cuál es la media o hasta qué grado voy a hacer ejercicio en el gimnasio. ¿Cuál es el verano? ¿Cuál es el objetivo de mi ejercicio en verano? Simplemente un mantenimiento físico para prevenir un incremento de peso que definitivamente lo voy a sufrir cuando yo regrese a una actividad física.
1: Sí.
0: ¿Ok? Partiendo desde allá, ¿no? Y pues obviamente de esta ya se deriva las diferentes estrategias para entrenar. Desde cuántas veces a la semana entrenar en verano, qué tipo de entrenamiento hacer.
1: Ya sí, sabes. Dependiendo también de dónde venga, ¿no?
0: Claro, así es. O sea, no es lo mismo un tipo de entrenamiento para un atleta de alto rendimiento que está en descanso activo. Sí. No es lo mismo para un aficionado como tu servidor el día de hoy que quiere regresar a hacer ejercicio.
1: Y por ejemplo, algo que me está pasando últimamente es que entender que un proceso, a veces, para las personas que están muy metidas o muy dedicadas o que van por objetivos muy específicos, los procesos no tienen pausa.
0: Es correcto.
1: Tanto hay personas, tú acabas de decir algo importante, depende de dónde, qué tipo de atleta seas, ¿no? Hay personas, claro, atletas que en vacaciones no hay permiso de nada. Ya no estamos yendo al otro lado extremo, en el cual el atleta tiene que seguir haciendo todo exactamente como se le mandó. Así esté en la playa, así esté en la nieve, así esté en la montaña, así esté donde esté.
0: Claro.
1: Porque es una decisión que esa persona tomó sabiendo que tenía un compromiso, de competencia, de algún evento, de alguna situación. Y a veces eso también en las personas que van a ciertos objetivos también les afecta porque les juega al revés, ¿no?
0: Claro, o sea, viene desde este punto, ¿no? O sea, la vida cotidiana es muy diferente en atletas a personas aficionados, ¿no? Es totalmente diferente. Incluso la misma dinámica de descanso activo es muy diferente, ¿no? Que es un porcentaje muy, muy bajo de la población.
1: Yo lo recalco porque muchas veces vemos al atleta y queremos hacer lo del atleta.
0: Es correcto.
1: Muchas veces como amateur queremos ver a los que son más elite y hacemos lo que hacen los elite. Entonces, pues es que no estamos en el punto de los elite y es ahí donde empiezan los problemas también.
0: Fíjate, a mí me pasó algo muy chistoso hace unos años, varios años ya, unos 15 años. Terminó mi temporada de atletismo. En verano me metí al continué con el ejercicio en el gimnasio y en lugar de salir a correr a la calle, trotaba en banda, ¿correcto? Y todos los días yo veía a una persona que se subía a la banda a trotar. Evidentemente esa era una persona aficionada al deporte nada más. En ese entonces mi proceso nutricional me lo llevaba un camarada mío y yo me subía a trotar a la banda igual. Y en mi etapa de descanso activo más baja, trotando más rápido, sin presunción digo esto, te voy a explicar por qué, trotando más rápido. Entonces cuando llego a mi cita nutricional al mes le digo, oye, fíjate que pues estoy trotando en la banda y me siento bien, pero hay una persona que trota junto a mí, estábamos platicando el otro día, lleva varios meses trotando y no sé, te voy a poner un ejemplo, ¿no? Él trota a velocidad 7 en la caminadora y yo estaba trotando en la velocidad 10. Mi descanso activo me dice, Javier, tus condiciones físicas como atleta son totalmente diferentes en tu descanso activo. Hoy por hoy que estamos viviendo el mundial, o sea, fíjate las velocidades a las que corren los futbolistas. Sí. La capacidad física que tienen esos futbolistas, por supuesto cuando están en su descanso activo, quizás sean incluso más rápido que cualquiera de nosotros en nuestra mejor etapa competitiva, ¿estamos de acuerdo? Esa variación es en todo, en la fuerza, en la condición física general, en la capacidad aeróbica, en los tramos de velocidad, en todo, porque al final del día las condiciones fisiológicas o del cuerpo de las personas es diferente. Lo que necesitamos encontrar entonces es entrenar bajo mis estándares y bajo mi propia evolución corporal. Es decir, no puedo cargar el mismo peso que carga mi compañero o no puedo trotar al mismo ritmo que trota mi compañero porque uno es atleta y el otro soy un aficionado al ejercicio, ¿no? Y entonces es donde cae este punto de qué hacer y cómo hacerlo en el verano en tema de actividad física, ¿no?
1: Sí, y es que Yo creo que eso es algo que en este momento se da. Yo lo he estado tomando muy en cuenta y se los he comentado porque estamos haciendo cosas que están que inventaron atletas, que inventaron personas que pues no estamos muy bien a veces de nuestra cabeza cuando hacemos deporte.
0: Sí, claro.
1: Estamos demasiado
0: Sí, sí,
1: intensos,
0: sí.
1: ¿sabes? Y entonces imagínate un deporte de una persona intensa, ¿cuál es la mentalidad?
0: Nah, eso sí.
1: Pues hacer que sea un deporte intenso, ¿no? Llegar a puntos en los cuales te alimenta ese sentir del deporte.
0: Mira, hace 24 años ya, cuando tuve mi primer equipo de corredores de distancia, ok. Yo estaba terminando mi temporada de alto rendimiento como velocista. O sea, te hago un paréntesis, entrenaba
1: Sí.
0: 7 horas al día como velocista,
1: Sí.
0: 4 horas en halterofilia, solo de fuerza. Y al final, cuando agarro este primer equipo de corredores de maratón, que los adoro un chorro, o sea, fue mi primer equipo de 8 personas, de arriba de 40, 40 y más, ¿ok?
1: La nueva era.
0: Termina el primer mesociclo de entrenamiento y le digo a uno de ellos, y mira, estas palabras nunca se me han olvidado. Le digo, ¿qué onda? ¿Cómo estás, Charlie? ¿Cómo te va? ¿Cómo te sentiste en el entrenamiento? Javier, tu servicio es brutal. Me encanta la capacidad que tienes para entrenarlos. Nada más te voy a pedir que tomes en cuenta una cosa. A ver, dime. Recuerda que yo soy una persona que vengo a hacer esto por liberar estrés, por convicción,
1: Así es.
0: para estén parte de mi día, ¿no? Y que después que me quito de aquí, yo llego a mi casa, me doy un regaderazo, desayuno y me voy 10 horas a mi trabajo. Si tú lograras entender, fíjate, si tú lograras entender, Javier, esta característica de los que estamos aquí y adecuas un entrenamiento para que yo no me esté durmiendo a la 1 de la tarde en mi oficina, esa va a ser la diferencia.
1: Vamos a ir a una pausa. En un momento regresamos. Les recordamos el teléfono en cabina es 9993-546914 por si quieren enviarnos un mensajito. En un momento los regresamos.
2: Vamos a una pausa y regresamos con más Transformación 360. 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
0: Tengo que decir que ese es el porcentaje.
1: Hemos regresado a cabina, estamos platicando sobre algún tema de porcentajes, ahorita seguimos con ustedes.
0: Bien, entonces, te decía, hay una ideología importante, una idea importante que cada persona debe tener, ¿no? O sea, yo como preparador físico, como entrenador, debo entender que mientras más le facilite a mi alumno el modo de entrenar, más probable es que complete los entrenamientos, las sesiones de entrenamiento. ¿Qué quiere decir esto? Si yo no tomo en cuenta lo que platicábamos hace un momento, si yo no tomo en cuenta su vida laboral, su vida personal, si es un trabajo físico el que realiza o es un trabajo de tomar decisiones importantísimas, porque muchas veces es muchísimo peor un cansancio mental que un cansancio físico, sí. ¿Correcto? Yo en estas últimas semanas, que mi trabajo es más de estrategia mental y otras cosas que físico, híjole, termino fundido. O sea, mi esposa me dice en la casa, oye, no manches, o sea, ¿cómo puedes dormir? Llegas a las 7 de la noche y llegas a las 5 o 6 de la tarde o los días que llego temprano.
1: Y de corrido.
0: Y ya estás jetón 8 de la noche. Y no estoy haciendo ejercicio, ojo.
1: Sí, sí.
0: Entonces, ¿por qué? Porque ha incrementado mi proceso en toma de decisiones y en estrategias que eso desgasta diferente. Entonces,
1: compromisos.
0: Claro. Entonces, es también una parte fundamental como preparador físico tomar en cuenta. Y eso, ¿no? Lo que te comenté. ¿Cuántos días a la semana quieres entrenar y cuánto tiempo le quieres dedicar a tu entrenamiento?
1: Sí.
0: Entonces, bajo esa señal, entonces, llegamos a una media. El objetivo del ejercicio debe de ser que yo tenga toda la facilidad y practicidad para el cumplimiento de las sesiones. La única manera en cómo una persona se mantiene en un estado físico sano y bueno es completando sesiones de entrenamiento.
1: Sí.
0: No diciendo que puedo entrenar 6 días a la semana cuando en realidad solo puedo entrenar 3.
1: Así es. Sí, y entender que es que luego empieza la frustración en ese aspecto, porque si nos planteamos entrenar 6 días y al final no pude ir porque yo sabía que no iba a poder, iba a poder tal vez 2 o 3, pero yo quería ir los 6, es donde regresamos al tema pasado, entra la frustración, entra el decir, pues si ya no lo estoy haciendo bien,
0: ¿para qué
1: lo hago, no? O para, si no salió lo que yo quería, pues mejor ya que regrese lo retomo. Si ya estoy aquí, pues vamos a darle. Entonces, claro. Es más fácil salirse de...
0: Claro.
1: Que tener en cuenta que es mucho mejor ser más congruentes con algo lógico y saber que al final estamos de vacaciones.
0: Claro.
1: Al final va a haber situaciones en las cuales tal vez se desvelen, que tal vez surjan situaciones complicadas y que no vamos a tener esa facilidad para entrenar. Y ser más congruentes y decir, bueno, 3 días, 2 días.
0: ¿Cuánto es lo ideal?
1: Entonces,
0: aquí llegamos al punto importante. ¿Cuánto es lo ideal entrenar en verano para un mantenimiento físico?
1: Así es.
0: tomando en cuenta que mis condiciones normales de vida, yo entreno de lunes a viernes. Lo ideal es entrenar 3 veces a la semana. Menos de 3 veces a la semana ya no funciona. En verano. Uh-huh. En verano.
1: Sí, para mantenernos.
0: ¿Quieres tener un check de mayor tranquilidad? Métele 4 veces. ¿Cómo voy a distribuir estas 4 veces? Evidentemente hay que recalcar un punto importante aquí. Y sobre todo para aquellas personas que están peleadas con el cardiovascular. O sea, no es sano tener una rutina de 4 veces a la semana de solamente trabajo de fuerza, porque el tiempo de la recuperación del trabajo de fuerza lleva muchísimo más tiempo que un trabajo aeróbico tradicional.
1: Sí.
0: El trabajo aeróbico tradicional en una zona 1, que es la zona donde nosotros quemamos grasa, ¿okay? En 24 horas estás listo para volver a hacerlo. Si hablamos de un entrenamiento de fuerza, en donde solamente vamos a invertir 20 minutitos en la playa, utilizando un elemento importantísimo como la arena y mi propio peso corporal, donde hablamos de hacer un full body como un AMRAP o un HIIT, un entrenamiento interválico de alta intensidad que me va a llevar nada más 20 minutitos.
1: ¿Sí?
0: En esos 20 minutitos nosotros logramos subir la frecuencia cardíaca hasta un porcentaje de 85-90%. Tan solo con eso ya estamos hablando que nuestro cuerpo necesita una recuperación arriba de las 48 a 72 horas.
1: Ok.
0: Entonces, ¿qué quiere decir esto? Si yo estoy en vacaciones, estoy en la playa y solamente entreno de lunes a viernes, mi prescripción de entrenamiento son 3 o 4 sesiones a la semana, pues haz las interválicas. Haz un día cardio, otro día fuerza, un día cardio, un día fuerza.
1: Y hasta eso creo que se hace más
0: ameno,
1: más llevadero.
0: Exacto. Entonces, al final, vuelvo al mismo punto. Quizás tu objetivo no va a ser romper el récord que traías en fuerza en el gimnasio, pero tu objetivo debería ser, como sugerencia, mantener mi peso corporal. Ya sabes, no subir de peso, mantener una actividad física. De tal manera que cuando yo regrese la última semana de agosto al gimnasio con Juanito, o yo regrese la primera semana de septiembre y tengo la capacidad para empezar no desde cero, sino un poquito más arriba.
1: Digo, nunca vamos a empezar desde cero si hacemos ejercicio,
0: claro,
1: pero no es lo mismo empezar de 30 a empezar de 60.
0: Claro.
1: ¿No? Eso yo lo aprendí de un entrenador hace muchos años,
0: sí.
1: Y él me decía, a ver, Juan, si tú te vas y lo dejas y pierdes un 80%, pues te quedó un 20%, ¿no? Pero si tú te vas y lo dejas y de cierta manera lo mantienes y pierdes un 30%, pues te queda el 70%.
0: Claro.
1: Pierdes el 40%, te queda el 60%. Cuando inicies nuevamente, no es lo mismo empezar de 20% que empezar de 60%. O sea, nada más por la lógica básica.
0: Claro.
1: Y aplicándolo a la vida y a la realidad, pues sí, no se siente nada igual.
0: Claro. Ojo, estamos hablando ahorita, o sea, hemos estado hablando de entrenamiento en verano, de personas que se dedican a entrenar durante el año.
1: Sí.
0: ¿Por qué razón? Porque ahorita vamos a pasar a la parte de justo qué ejercicios ejecutar. Ahorita les vamos a dar de cortesía, les vamos a dar unos tips que nos pueden servir de entrenamiento para la playa en 20 metros de arena.
1: Sí.
0: 20 metritos.
1: Cualquier playa.
0: Trázate una línea, cuenta 20 pasos, mides otra línea y en esos 20 metros te vas a desplazar. ¿Para qué sirve ese ejercicio y por qué recalco que son personas que ya entrenaban en durante el año? Porque el objetivo de esto es mantener una masa magra y obviamente mantener estimulada una flexibilidad, ¿sí? Mediante este tipo de entrenamientos HIIT o de alta intensidad, que además son súper divertidos y son súper retadores.
1: Y el día de hoy hay música, hay... o sea, tenemos todo.
0: No, hombre, ya
1: nada más nos faltan nuestros hologramas para que lo sigamos.
0: Exacto. Y
1: no tardan, ¿eh?
0: Y no tardan. Entonces, ¿a qué voy con esto? Si tú llevas un proceso de ejercicio en un gimnasio, ¿sí? Vuelvo a repetir, trázate unos 20 metros, 30 metros si tu capacidad física de gimnasio es mucho mejor, o sea, eres una persona que entrena 6 días a la semana en el gimnasio, si eres una persona que entrena de 3 a 4 veces o 5 veces nada más en el gimnasio, en 20 metros es suficiente, ¿no? Y entonces podemos empezar en forma de circuito, por cada ejercicio 15 repeticiones, por ejemplo, empezamos con sentadillas. Terminamos las 15 sentadillas y nos vamos con lagartijas, flexiones o push-ups, como tú las conozcas. 10 a 12 repeticiones, 15 repeticiones. En caso de las damas, pierna. Si no puedes sacar push-ups completas, apoya las rodillas y trabájalo. Terminando esto, entonces haz unos desplantes caminando.
1: Sí, ya involucras todo.
0: Y este ejercicio, ojo, si no tienes una lesión en la espalda, si puedes controlar tu peso corporal, vamos a hacer algo que se llama caminata de oso, que es obviamente apoyándonos en los cuatro puntos, en las piernas, sin apoyar las rodillas, apoyando los brazos.
1: Como fútbol como jugador de fútbol americano.
0: Pero con los cuatro, las dos manos en la arena, los dos pies, sin tocar rodillas en la arena, y camínate esos 20 metritos. Y mándale un mensaje a Juanito y cuéntale cómo te fue.
1: Sí, sí.
0: ¿Sí? Entonces, y después tenemos unas planchas dinámicas o después tenemos algún otro tipo de elemento como desplantes laterales dentro de la arena. O sea, hay una gama de actividad física que se puede hacer. Y estos 5 ejercicios de 15 repeticiones cada uno, repítelo las veces que sea necesario en 20 minutos.
1: Sí. De hecho, hasta yo creo que se puede hacer con tiempo.
0: Claro.
1: ¿No? 20 minutos, determinarle un tiempo a cada uno y ya.
0: Listo.
1: Exacto. Hasta es más fácil. O sea, digo, es práctico.
0: O sea, por eso voy. Las variables son en base a cada preparador físico, la estrategia que lleva.
1: La comodidad.
0: ¿No? ¿Qué vas a sentir tú como usuario de este ejercicio? Yo como persona que estoy en la playa y hago este ejercicio, pues obviamente voy a sentir un trabajo de fuerza muy bueno. Voy a sentir que mi respiración se acelera muchísimo. Durante el ejercicio es un ejercicio retador, pero la liberación de dopamina, endorfinas y de bienestar al terminar la actividad física no tiene
1: Eso no lo venden en ningún Oxxo.
0: En ningún lado. O sea, estudios han comprobado que, fíjate, 15 minutos de actividad física generan el mismo efecto que una pastilla antidepresiva.
1: De hecho, he estado siguiendo una psicóloga muy famosa en España y de eso habla, ¿eh? De eso habla en cuanto a la actividad física, que nos ayuda más que cualquier antidepresivo.
0: Por supuesto.
1: Entonces, ya tomando en cuenta todo esto, yo creo que el día de hoy seguimos enfatizados en el hecho de que lo primordial es la salud. Y yo creo que es algo que voy a seguir diciéndoles por mucho tiempo, porque en verdad, conforme van pasando los años, conforme van pasando los días, pues yo les digo a todos, no vamos para atrás, ¿no? Vamos para adelante. Y el hecho de ir para adelante no significa que vamos a estar mal. Porque a veces pensamos, hay una situación que yo he estado viviendo y es muchas personas tienen miedo a seguir creciendo, a seguir cumpliendo años, a la edad en sí, ¿no? Personas de 40, 50 años que al final han hecho ejercicio, fíjate, esto es un tema que han hecho ejercicio, yo los conozco desde hace años, han hecho ejercicio, han cuidado mejor su alimentación que sus papás o sus abuelos o cosas así, sus hijos ya tienen otros hábitos y es un miedo que persiste, es un miedo que existe en general, el hecho de que vamos creciendo y que vamos a ver, tal vez pasar las mismas situaciones que pasaron nuestros familiares o pasaron las personas con las cuales convivimos. Y yo les decía, pero es que no puede ser.
0: Claro.
1: ¿Por qué te pones a pensar en algo que otras personas vivieron cuando no tuvieron tu estilo de vida?
0: No, o sea,
1: cuando tú tienes ahorita, en este momento, la herramienta que te va a dar beneficios, que ya tienes los beneficios nada más por el simple hecho de haberlo hecho tantos años y que esas personas que al final no lo hicieron, pues nunca lo tuvieron. Ese beneficio ya lo tienes. Le sigues sumando año con año Y es un seguro.
0: Es un seguro de calidad de vida.
1: Que tú no puedes, o sea, tú a los, si tú llevas 20, 30 años entrenando, te puedo apostar que tú te vas a caer y no te vas a romper un hueso.
0: Correcto.
1: Va a ser más resistente, va a ser más fuerte. Te puedo apostar que tú a los 60, 70 años te va a pegar una gripa y no te va a pegar igual que como si no hubieses entrenado o hubieses comido como comes el día de hoy, ¿no?
0: Correcto.
1: Entonces le digo, ponte a pensar que no, o sea, estás en otro punto. Y si tú sigues, vas a estar en un punto mejor del cual te encuentras ahora, porque tú cuando tengas más años, entonces vas a empezar a ver a las personas que tal vez tienen los mismos años que tú y te vas a ver en un punto diferente. Y ahí es en donde yo digo, estamos haciendo algo que nos va a beneficiar para un punto en el que ya no lo podemos hacer si lo queremos hacer en ese momento.
0: Es correcto.
1: O sea, sí. No podemos ya, en ese momento ya no podemos solucionar. Nada más le vamos a dar una solución así en el momento. Cuando hacemos ejercicio, normalmente nos podemos evitar.
0: Estás previniendo.
1: Así es.
0: O sea, si lo empezamos a hacer el día de hoy pensando en nuestros 60, 65 años, estamos previniendo. Estamos comprando una póliza de seguro.
1: Así es.
0: Que es tu mismo estado físico, sí. Sano.
1: Y el entender que este tipo de situaciones son hábitos, el hecho de crear hábitos para las vacaciones, porque al final en eso se van a convertir, en hábitos vacacionales.
0: Es correcto.
1: Yo creo que nos llevan a una vida más saludable dentro de lo más complicada que esté nuestra vida, dentro de lo más mal que comamos, dentro de lo más mal que podamos portarnos. Yo creo que el simple hecho de hacer deporte, de entrada, pues ya llevamos tiempo, el deporte nos lleva a otros caminos, ¿no?
0: Es correcto.
1: Pero el simple hecho de entrenar ya nos va a tener en un mejor lugar a futuro.
0: Definitivo. O sea, la realidad es que hay un cuidado al que nos invita Dios desde todo el panorama.
1: Así
0: físico,
1: es.
0: Emocional y por supuesto espiritual.
1: Y que hay que trabajarlos. Y
0: todos los días.
1: Todos los días y dar gracias porque tenemos la dicha
0: de poder hacerlo.
1: Así es.
0: Muy bien.
1: Y bueno, con esto finalizamos. Espero que les haya gustado este programa. El próximo sábado nos vemos aquí en la misma hora y les deseo un excelente sábado.

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1: Creo en Dios. Él es mi escudo, mi fortaleza para seguir adelante. El que me hace posible lograr los sueños, el que hace realidad lo imposible.

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1: Son las 11:46.

0: Son las 12 con 2 minutos.
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los cielos sufra violencia. Y yo creo que hoy Dios está levantando una generación de adoradores.

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0: vamos a cantar esto otra vez.
1: Es la 1:33.

Es la 1:48.

vez más, el Consolador viene a nuestras vidas para guiarnos hacia nuestro primer amor, para envolvernos en una atmósfera de romance.

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2: Las mujeres de la Biblia.
3: Ruth fue una mujer moabita que se ganó un lugar especial en el corazón de Dios. Después de la muerte de su esposo, Ruth decidió acompañar a su suegra Noemí a Belén. Su famosa frase, "Tu pueblo será mi pueblo y tu Dios mi Dios", es un testimonio de lealtad y amor incondicional. Ruth nos enseña que la fe no tiene fronteras y que la familia se construye más allá de los lazos de sangre. Sé como Ruth, un ejemplo de lealtad y redención.

Yo quiero hacerle una invitación muy rápida porque no me tengo que tardar mucho para explicarlo. Y yo sé que cada quien sabe lo que está pasando personalmente. Yo hace aproximadamente 16 años atrás pasé por una crisis muy fuerte de ataques de pánico y ansiedad donde literalmente yo estaba a meses de renunciar a lo que Dios me había puesto para hacer porque no quería volar, todo me daba miedo. Fue algo muy, no me puedo tardar mucho en este tema, pero lo que yo sí sé es que 2020 fue un año muy difícil para muchas personas que quizás nunca habían experimentado el tema de ansiedad, ataques de pánico, ataques de ansiedad, ataques de temor. Yo tengo una carga muy fuerte por estas personas y yo quiero pedirte rápidamente, si tú eres una persona que está luchando con ataques de pánico, ansiedad, preocupación extrema, estrés extremo por X o Z, puede que tu situación sea algo real, puede ser algo que tú te imaginas que no va a ser así, pero estás luchando. Si tú eres una de esas personas, rápidamente levanta una mano. No te dé vergüenza, no te dé pena. Yo creo que hay más personas, pero les da un poquito de pena, porque nos han dicho que si tenemos temor, que no somos cristianos victoriosos. Somos humanos. Tenemos el Espíritu de Dios en nosotros, pero seguimos siendo humanos que luchamos y batallamos. Y Dios quiere en esta noche iniciar un proceso de libertad en tu vida. Para algunos de ustedes va a ser algo instantáneo, para otros va a ser un proceso, pero yo sí creo y declaro que tu Dios, que es más grande que todo temor, puede romper hoy con un ciclo vicioso de temor, de ansiedad, de pánico, que no te está dejando vivir y disfrutar de las cosas que Dios tiene para ti, de tu familia, de tus amigos. Así que deja tu mano levantada. Si tú levantaste tu mano, deja la mano levantada. En el nombre de Jesús, Señor, oramos por todas estas personas que están luchando con temor, con ansiedad. El enemigo les ha vendido una mentira, pero hoy tomamos autoridad en el nombre de Jesús sobre todo engaño, sobre toda voz que está hablándoles a la mente de cada una de estas personas, diciéndoles que tienen que tener temor y los ha paralizado. Hoy en el nombre de Jesús yo te pido, Espíritu Santo, que hagas una obra milagrosa y que se rompa ese ciclo en el nombre de Jesús, y que hoy comience un proceso de libertad en cada una de estas personas. Yo lo creo, lo declaro por tu poderoso nombre. En el nombre de Jesús. Amén y amén. Mi Dios es más grande. Vamos.

0: Son las 2:33.
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0: Son las 3 en punto.
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Son las 3:18.